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Buenas tardes, hermanos, amigos que nos escuchan. Una vez más les agradecemos por su sintonía y les deseamos bendiciones en el Señor, ya que gracias a nuestro Dios estamos para seguir compartiendo la palabra del Señor. Amados oyentes, espero que este programa nos ayude mucho en nuestra vida de fe, en el conocimiento de la palabra del Señor, y que todos lleguemos a conocer, a escudriñar las Escrituras para conocer la voluntad del Señor y pues poder agradar a Dios en todas las cosas. Este programa tiene como objetivo llevar el Evangelio a toda la gente, que todos podamos conocer y que podamos ver cuál es la doctrina del Señor, cuál es esa doctrina que nos puede llevar a la salvación, esa iglesia que Dios ha dejado para que todos pues permanezcamos bajo su iglesia. Amados oyentes, vamos a entrar al tema del día de hoy y en este estudio quiero que miremos una invitación que hace Dios a través de su palabra. Cuando hablo de invitación, también puede ser un llamado del Señor, una oportunidad. Recordemos que, como dicen, las oportunidades se dan una vez en la vida y luego el que no la aprovecha, pues pierde y algunas veces al final es lamentable porque no aprovechamos en el tiempo presente aquella oferta, aquella bendición. Eso nos pasa en nuestra vida diaria. Algunas veces no aprovechamos el momento para arreglar nuestra vida, para, ¿cómo les quise decir yo? Para poder crear en nosotros un buen futuro, una vida que nos va a llevar a un lugar muy bueno. Entonces existe un llamado de nuestro Dios, que Dios lo hace con mucho amor, con mucho anhelo. Dice un texto bíblico como si Él rogase, como si Él nos rogara a través de su palabra. Él nos invita, Él nos llama a nosotros y ese es el amor del Señor, que toda la gente pueda estar con Él un día y que todos podamos salvarnos, podamos escaparnos de la condenación
podamos estar con nuestro Dios. Vamos a ir al Evangelio de Mateo. Ahí vamos a estar estudiando. Evangelio de Mateo, capítulo 22, versículo 1. Dice: respondiendo Jesús les volvió a hablar en parábolas, diciendo: el reino de los cielos es semejante a un rey que hizo fiesta de bodas a su hijo. El reino de los cielos, dice la Escritura, es semejante a un rey que hizo fiesta de bodas a su hijo. Jesús aquí está hablando en parábola, en comparación. Trae Jesús una enseñanza y pone el ejemplo de un rey. Y dice que un rey hizo fiesta de bodas a su hijo. Y que así es el reino de los cielos, comparado a ese rey. Entonces, miremos el capítulo 3 al versículo 10. Dice: y envió a sus siervos a llamar a los convidados a las bodas, mas estos no quisieron venir. Volvió a enviar otros siervos diciendo: decid a los convidados: he aquí he preparado mi comida, mis toros y animales engordados han sido muertos y todo está dispuesto, venid a las bodas. Mas ellos, sin hacer caso, se fueron uno a su labranza, otro a su negocio, y otros, tomando a los siervos, los afrentaron y los mataron. Al oír el rey se enojó y enviando su ejército destruyó a aquellos homicidas y quemó su ciudad. Entonces dijo a sus siervos: las bodas a la verdad están preparadas, mas los que fueron convidados no eran dignos. Id pues a las salidas de los caminos y llamad a las bodas a cuantos halléis. Y saliendo los siervos por los caminos, juntaron a todos los que hallaron, juntamente malos y buenos. Y las bodas fueron llenas de convidados. Las bodas. Es comparado al reino que Dios había prometido a los hombres. Y dice que este rey hizo una fiesta de bodas a su hijo y mandó a llamar a los convidados. Cuando la Escritura dice los convidados, el rey ya tenía un pueblo, el rey ya tenía un número a los que iba a llamar a la fiesta.
Él ya tenía elegido ese número. Pero dice que una vez que los llamó, dice que los convidados no quisieron ir a las bodas. Comenzaron a poner excusas para no ir. Y dice que uno de ellos dice que ellos, sin hacer caso a la invitación, uno se fue, dice, se fueron unos a su labranza, otros a sus negocios, y otros tomando a los siervos, los enfrentaron y los mataron. Parece que Jesús en esta historia resume toda la creación. Y es que Dios tenía un pueblo elegido al cual por el cual Él ya había hecho todo, ya lo había elegido. Pero dice que ese pueblo como que despreció aquella bendición que tenía. Entonces dejó a este pueblo y mandó a llamar a otros. Y entonces aquí es donde entra el mundo entero. Dice que fueron a convidar en las calles, en las esquinas de las calles, al que hallaran, y se llenó, dice, se llenó. Iban buenos, iban malos. Aquí Jesús se refiere a que hubo una segunda oportunidad para los hombres gracias a aquellos que despreciaron lo que ya tenían. Entonces hubo una segunda oportunidad. La Escritura nos enseña de que el pueblo elegido por Dios era Israel, pero que Dios decidió hacer una nueva alianza e involucrar al mundo entero. Y que ya no sea un pueblo, que ya no sea una nación, una raza, el pueblo elegido por Él, sino que sean los que le obedecen. Dios tiene una nueva ley donde dice: el que haga estas cosas vivirá. O sea, el hombre hoy tiene la oportunidad de que a través de la obediencia puede ser salvo. Ya no es a través de la raza como era antes. Ante el pueblo de Dios era una descendencia, una raza. Pero ahora Dios ha elegido a todo aquel que es obediente.
Entonces dice que en la fiesta, pues, llegaron los convidados de todos lados. Iban buenos y también iban malos. Dice el versículo 11 al 14. Dice: y saliendo los siervos por los caminos, juntaron a todos los que hallaron, juntamente malos y buenos. Y las bodas fueron llenas de convidados. Y entró el rey para ver a los convidados, dice el versículo 11. Y entró el rey para ver a los convidados, y vio a un hombre que no estaba vestido de bodas, y le dijo: amigo, ¿cómo entraste aquí sin estar vestido de bodas? Mas él enmudeció. Entonces el rey dijo a los que servían: atadle de pies y mano y echadle en las tinieblas de afuera. Ahí será el lloro y el crujir de dientes, porque muchos son llamados y pocos los escogidos. Jesús enseña de que hoy existe la oportunidad de que cualquiera de nosotros pueda entrar a esta invitación, pero que necesitamos un cambio. Necesitamos una renovación. Necesitamos estar preparados para las bodas. Cuando la Escritura nos habla del reino, se refiere a la iglesia, se refiere a los que estamos luchando por nuestra salvación. Entonces, al reino de los cielos, a la iglesia, pueden entrar toda la gente, buenos y malos. Pero Dios no va a aceptar a los malos delante de su presencia. A aquel que no esté listo, Dios lo apartará. Dios lo echará fuera. Dice un texto que ya el hacha está puesto sobre los árboles que no dan buen fruto, y todo árbol que no da fruto es cortado y echado al fuego. Entonces, nosotros necesitamos prepararnos, porque ahorita nada más somos los invitados. Los invitados. Y un día Dios va a elegir quién en realidad va a estar con Él.
Y es que Dios todos los días, a través de su palabra, nos llama, nos invita a que nos acerquemos a Él. Apocalipsis 3:20 dice: He aquí yo estoy a las puertas y llamo. Si alguno oye mi voz y abre la puerta, entraré a él, cenaré con él y él conmigo. Ahí está Dios esperándonos. Entonces, miramos que está esa invitación, pero que también necesitamos estar preparados, porque Dios va a elegir a los que en verdad van a comer a la mesa. No todos podrán llegar a la mesa, sino aquellos que estén realmente preparados. Miramos que dice que había un amigo que no estaba vestido de bodas. No estaba vestido de bodas. En otras palabras, no estaba preparado. Había escuchado el llamado, había ido, se había hecho presente, pero no estaba preparado. Este mensaje que Jesús hace a través de parábola es realmente para la humanidad de hoy en día. Esa invitación es para el mundo entero de hoy. Es que Dios hoy llama a toda la gente. Dios hoy, a través de su palabra, nos invita, nos convida a estar con Él. Si alguno abre la puerta, entraré a él, cenaré con él y él conmigo. Dios sí quiere que tengamos esa comunión entre él y nosotros. Pero tenemos que prepararnos.

37 al 50. Asimismo, el reino de los cielos es semejante a una red que echada en el mar recoge de toda clase de peces y una vez llena la sacan a la orilla. Y sentados recogen lo bueno en cestas y lo malo echan fuera. Así será el fin del siglo. Saldrán los ángeles y apartarán a los malos de entre los justos y los echarán en el horno de fuego. Ahí será el lloro y el crujir de dientes. Ahorita la red dice que el reino de los cielos es como una red. La iglesia es como una red que agarra buenos y malos. En la iglesia hay buenos y malos. Recordemos que dice que los discípulos le dijeron a Jesús: Señor, arrancamos la cizaña, porque dice que el enemigo había sembrado cizaña entre el trigo. Jesús le dijo: No, déjalo. Déjalo crecer juntamente con el trigo. No vaya a ser que por arrancar la cizaña también arranques el trigo. Entonces, en la iglesia hay oportunidad para buenos y para malos. Pero llegará un día de que Dios va a elegir a los que realmente se han preparado, a los que realmente se han apartado de lo malo para estar con Dios. Entonces el reino de los cielos es semejante a una red que echada en el mar recoge de toda clase de peces. Y una vez que la sacan a la orilla, sentados recogen lo bueno en cestas y lo malo echan afuera. Así dice que será el fin del siglo. Saldrán los ángeles y apartarán a los malos de entre los justos y los echarán en el horno de fuego. Ahí será el lloro y el crujir de dientes. Al fin, Dios apartará a los malos de entre los justos y los echará a la condenación. Todos los ejemplos que Jesús está poniendo en estas comparaciones es que nosotros somos los convidados, los llamados por el Señor. Nosotros somos los que Dios está llamando a que vayamos a cenar, a estar con Él, a estar en las bodas. Y esa invitación
es para

0: nosotros, pero que no todo el mundo es digno de estar, porque hay algunos que no están preparados, como el que no tenía vestido de bodas y entró. No tenía vestido de bodas. Y ese vestido de bodas se refiere a una preparación espiritual de nosotros los hombres. Leamos lo que dice Colosenses capítulo 3, versículo 12. Colosenses capítulo 3, Colosenses capítulo 3, versículo 12. Dice: vestidos pues como escogidos de Dios, santos y amados, de entrañables misericordia, de benignidad, de humildad, de mansedumbre, de paciencia. Vistámonos como escogidos de Dios. Recordemos que ya Dios nos ha elegido para entrar. Entonces dice, vistámonos como escogidos de Dios. Si usted lo invitan a una boda, ¿cómo llegaría? ¿Llegaría sucio? ¿Llegaría sin irse a bañar? ¿Llegaría sin peinarse? No. Usted va a procurar llegar como alguien que fue parte de esa fiesta. Como alguien especial. Usted va a llegar, va a procurar llegar de lo mejor presentable, porque usted fue elegido. En este caso, nuestro preparamiento espiritual, nuestro vestido espiritual, dice que es la santidad. La santidad, la misericordia, la benignidad, la humildad, la mansedumbre y la paciencia. Eso es lo que debemos de tener para tener derecho a entrar a las bodas. Debemos de tener primero santidad. Debemos de tener mansedumbre. Debemos de tener humildad. Debemos de tener misericordia. Tenemos que ser benignos. Tenemos que ser pacientes. Son cosas esenciales que Dios nos pide para estar con Él, para estar listos a su llamado. Recordemos que dice la Escritura que es necesario que todos comparezcamos ante el tribunal de Cristo para dar cuenta de nuestras obras, sean buenas o sean malas. Así que Amados oyentes, Dios hace una invitación a toda la gente a entrar a las bodas. Pero que todos debemos estar preparados para que Él no nos vaya a echar fuera, no nos vaya a echar a la condenación. Amados hermanos, amigos que me han escuchado, bendiciones para cada uno de ustedes. Sería el próximo miércoles, si Dios me lo permite, que estaré para llevar otro programa de predicación. Que Dios me les bendiga a todos.
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6: Seis de la tarde con 38 minutos. El tema musical de Shakira, Día de Enero.

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Yo estaba hablando en mi lengua de materno miskito y ahora voy a traducir todo en lengua de español. Primeramente, yo estaba saludando a mi gente Misquito, español, mayangna y los negros a todo igual. También yo invitaba a los jovencitas, pobrecita, que nunca puede hallar un buen compañero. Solo hombres malos se hallan, le mientan. Hombres que se le llevan con maldad a las pobres mujeres. Y esa pobre jovencita hoy en día sufren mucho, solo pasa llorando por ese hombre que hechizó. Yo invito a las madres que sufren por su hijo. Su hija está mal casada con un hombre que le pega, la trata mal y le corre y hasta la quema la ropa. Yo estoy ayudando a todo tipo de gente. Si usted tiene un hijo mal casado con una mujer

0: 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Para que ustedes sean felices con sus hijos, lo único que usted tiene que hacer es visitarlo a mi consultorio para quitarle de esa maldad de tu cuerpo de tu hijo. 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En esta tarde de hoy ha venido un hermanito a darme palabras de agradecimiento. Escuchemos la palabra de esta persona. ¿Cómo estaba antes de visitar?
1: Muy buenas a todas las personas que me escuchan en esta radio. Yo me di cuenta del Misquito que estaba dando consultas. Yo los visité un día martes al Misquito. Yo me sentía muy deprimido, muy angustiado. Yo me sentía que era difícil seguir viviendo para mí. Porque mi esposa se había alejado. En primer lugar, mis hijos también me abandonaron. Mi vida era un caos en esos momentos. Yo me sentía aquel vacío en mi corazón. Yo sufrí 6 meses con este problema. Cuando yo escuché el programa, le puse mucha atención y anoté la dirección que ahí estaba dando consultas el hermano Misquito. Cuando yo pasé la consulta, lo sorprendente que el Misquito me dijo todo lo que estaba pasando. Ahí fue cuando yo me di cuenta que me habían enterrado un muñeco debajo de mi cama. Yo en las noches sentía que algo caminaba en el zinc. Era el hechizo que a mí me habían enterrado para correr a mi mujer y a mis hijos y dejarme atado de los brazos, dejarme, si es posible, pidiendo sal para una tortilla. Hoy en día yo me encuentro liberado de esa maldad y yo recomiendo a las personas que me están escuchando en esta radio que si tienen un problema de pareja o similar al que yo tuve, los recomiendo que visiten al Misquito en la casa número 10. Y si ustedes están sufriendo de alguna enfermedad que no le hallan en los hospitales, tengan mucho cuidado porque ustedes pueden estar siendo víctima de una brujería. Yo doy gracias primeramente a Dios, porque puso al misquito curandero en mi camino.
0: Gracias a Dios que este hermanito que recibió esa sanación. Estimado hermano, ¿qué le puede decir a la gente que nos escucha en esta tarde?
1: De mi parte, de corazón, yo les digo que pongo primeramente a prueba de Dios este testimonio porque es verdadero. Les recomiendo a todos y cada uno de ellos que donde sea que nos estén escuchando, lo escuchen a usted su programa, que este testimonio es verdadero y que los visiten a ellos. Sea problema como el que yo tenía porque ustedes me curaron, me ayudaron y hoy estoy feliz con mi familia, con mis hijos. Y si sufren alguna enfermedad, yo sé que lo van a curar porque cuando yo lo visité, miré muchas personas de todos los lugares los visitaban. Y las personas me decían, son buenos, porque yo les preguntaba, a veces uno llega con duda, pero al escuchar a las demás personas, uno se siente con fe, se siente alegre, contento de que todo va a salir bien a como me pasó a mí.
0: Estimado hermano, usted ya había visitado por otros lugares, por el problema de su esposa.
1: La realidad que sí, yo a dónde no anduve. Anduve en Matagalpa, en Niquinomo, donde dicen que hay curanderos buenos, pero no me resultó nada. Anduve lo que es en Mulucucú, aquella zona de aquí, Rosita, todo eso, pero no me ayudaron en nada. En esos 6 meses fueron de sufrimiento, yo viajaba de un sitio al otro, me decían que hiciera esto, me sacaban el dinero, yo ya me estaba, mejor, ya estaba de brazos cruzados, no tenía nada. Y allí en Huaslalita, el Naranjo, Yo, la verdad, no fue ni mucho tiempo. En menos de 8 días yo ya estaba viendo mi resultado y le agradezco de verdad.
0: Así se expresa la persona que visitan allá en el Naranjo Guajalalita, gran curandero. Gracias al poder de Dios que ese hermanito recibió esa sanación. Así es. ¿Cómo personas se están acercando allá en el Naranjo Guajalalita al consultorio de la gasolinera de Don Orlando Moreno, 50 metros norte? 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Si usted tiene un familiar enfermo que ya lo llevaron muchos lugares, a tu familiar le han puesto toda clase de medicina, pero la medicina no le funciona en su cuerpo, no le hace nada. Tengan mucho cuidado ustedes, que tu familiar puede estar siendo víctima de una maldad. Entonces usted tráigame a su familiar.
2: ¿Se siente enfermo, triste, desesperado o siente que está siendo programado para fracasar en la vida? ¿Se siente víctima de envidias o enemigos ocultos? Tenga mucho cuidado. El bien y el mal andan de la mano. No sabemos realmente quién es amigo o quién enemigo. Al momento de escuchar su voz o simplemente tocar su cuerpo, le dirá cuál es la real causa de su daño. fuerza, sabiduría y poder espiritual, llevará a su vida la paz y la fuerza necesaria. Luego, como si de un milagro se tratara, su problema desaparecerá. No se resigne con su mala suerte, te ayudará a recuperar la felicidad perdida, su tranquilidad, para que le sonría de nuevo a la vida.
0: 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Me voy a despedir de mi programa, pero lo voy a hacer en mi dialecto Misquito. 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

Buenas noches, queridos compañeros y compañeras. Buenas noches, queridos hermanos y hermanas. Estamos iniciando un programa más. Hoy es miércoles. Miércoles 14 de octubre, casi digo de noviembre. Miércoles 14 de octubre.

Así que así nació el Frente Sandinista de Liberación. Decíamos que hoy es 14 de octubre del 2026, ya prácticamente en el último trimestre. Ah, qué rápido pasa el tiempo, ¿eh? Definitivamente, cuando nos damos cuenta, ya estamos en Navidad. Y después, año nuevo. Qué barbaridad, por eso hay que aprovechar el tiempo al máximo. Debemos de aprovechar el tiempo al máximo en cosas buenas, ¿se oyeron? En cosas buenas. Así que saludos especiales para todos nuestros queridos compañeros y compañeras, nuestros queridos hermanos y hermanas, secretarios y secretarias políticas de todos los barrios y de todas las comunidades que a diario nos están preguntando, ¿y qué pasó con el programa? Hoy nos quedamos esperando nuevamente a otro delegado. No sé qué está pasando, vamos a tener que hablar con ellos. ¿Ah? Saludos especiales también para nuestros queridos compañeros y compañeras que nos escuchan a través de Radio Huracán Rosita en Rosita y en todas sus comunidades. Allá en Bonanza también nos escuchan a través de Radio Bonanza, me imagino, ¿verdad? Ah, a través de Radio Bonanza. Saludos para nuestros amigos del Volante, saludos para nuestros secretarios políticos municipales allá en Rosita, en Bonanza también. A los compañeros y compañeras de Juventud Sandinista, de los barrios y de las comunidades, de todo el Triángulo Minero. También queremos saludar a eso sagrado de la revolución, ¿ah? A nuestros miembros del sandinismo histórico, que están por ahí escuchándonos en esta tarde, en esta noche, y también a nuestros compañeros productores, agricultores, ganaderos, comerciantes, trabajadores por cuenta propia, nuestros hermanos transportistas. Ahorita están ya en su casa seguramente disfrutando del sexto juego de la final del Pomares. Ya se imaginan ustedes, en una temporada vamos a ver a unos mineros en estos momentos. ¿Ah? Cuando el partido está 4-1. Así es, ¿verdad? ¿Ah? Y... Sí, así es, 4-1. Saludos para todos ustedes, queridos compañeros y compañeras. Queremos decirle que nos preparamos para la celebración de del 19 de octubre con la gran inauguración del puente de Mulucucú. Pero antes queremos decirles que compartirles la invitación para los compañeros de allá de las comunidades que mencionaremos a continuación, donde está la brigada médica, donde está la brigada médica atendiendo a nuestros compañeros hermanos de esas comunidades. Queremos saludar a nuestros hermanos de de San Pablo Illas. Allá están los compañeros de la brigada médica atendiendo del 12 al 15, o sea el día de mañana ya vienen de regreso los compañeros también de San Marcos Abajo. Ahí están, ahí estuvieron ayer y estuvieron hoy. Saludos para todas las mujeres, hombres y niños que asistieron a las consultas médicas. Nuestro buen gobierno acercando la salud a las comunidades. Imagínense ustedes, ¿ah? ¿Cómo lo van a buscar el personal de salud para que ustedes no salgan, para que ustedes no vengan acá a la ciudad? ¿Ah? Por eso nuestro modelo de gobierno es trabajando con la comunidad. Queremos también decirles e invitarles que el día de mañana, o el día de hoy, 14, 15 y 16, está la brigada médica por allá en Ulí el Toro. ¿Ah? Seguramente los compañeros están llegando hoy, mañana atienden y pasado mañana también. La invitación para todos ellos, queridos compañeros y compañeras, en Culta también, el día de hoy. Mañana 15 y 16, saludos para todos los compañeros de ese sector que se están preparando. Algunos, me imagino, ya estuvieron hoy
en la atención médica. También el bambucito, el día de hoy estuvieron viajando los compañeros, mañana 15 y el 16 se estarán atendiendo allá en el bambucito. Saludo para todos nuestros hermanos en ese sector que seguramente escuchan la radio y están pendientes para asistir a la consulta médica. Queremos también invitar a los compañeros de Las Delicias, eso es el día de mañana 15 y 16 estarán los hermanos del Ministerio de Salud atendiendo allá en Esperanza Guías número 2, también 15 y 16, en Esperanza Guías también 15 y 16 y en El Saíno 15 y 16. Así es que esos son los lugares donde están ahora en estos días atendiendo la brigada médica. Bueno, y la invitación, ya saben, atenderse, a revisarse a tiempo. Están los compañeros, hay compañeros médicos, compañeros y compañeras enfermeras también, para poder atenderles con toda la amabilidad, con toda la amabilidad que se requiere. Compañeros y compañeras, Nicaragua reafirma su compromiso con la paz, junto al pueblo y con el pueblo. Nosotros lo hemos decidido en todos los programas de radio. Nuestro pilar fundamental y nuestro eslogan de todos los días es la paz. Y no es solo un eslogan, es luchar por la paz. Y luchar por la paz significa estar pendiente del enemigo. Que estamos claros todos y todas, el enemigo sigue siendo el mismo. ¿Ah? Desde todos los espacios no te podés dormir ni tantito. No podés dejar entrar al enemigo. Así lo anunció hoy la compañera Rosario, quien además agradeció al pueblo de Nicaragua y a los países que han enviado invitaciones para participar en eventos y seguir luchando por la paz. ¿Ustedes creen que si Nicaragua estuviese en estos momentos en bochinche, como decimos en buen nicaragüense, van a venir grandes artistas internacionales a cantar, a alegrar a las familias capitalinas? Difícilmente. Actualmente estuvimos acá celebrando los aniversarios de los municipios de Rosita, de Bonanza, de Ciuna, con grupos musicales. Tranquila la gente, feliz, contento, bailaron, rieron y todo lo que ustedes quieran. Porque esa es la alegría de vivir en paz. La compañera Rosario agradeció profundamente a todas las invitaciones que han estado recibiendo para eventos en países y en pueblos que caminan juntos, luchando aguerridamente por la paz que tanto anhelamos en el mundo. Queremos paz para avanzar con certeza, ni con incertidumbre, hacia el futuro, dijo la compañera Rosario Murillo. Queridos compañeros y compañeras, también el Sistema Educativo Nacional hoy estuvo realizando el segundo congreso Historia e Identidad, conmemorando el Día de la Resistencia Indígena, Negra y Popular. Decía hoy la ministra de Educación, antes celebrábamos. ¿Ya? Antes celebrábamos, hoy no celebramos. ¿Cómo vas a celebrar que el enemigo te llegue a joder, como decimos? Pero eso era lo que hacíamos. Yo lo abordaba en uno de los programas y decía cómo celebrábamos en las escuelas y cómo nos hacían disfrazarnos y vestirnos. Y decíamos, vamos a celebrar el Día de la Raza. Imagínense ustedes cuando desconocíamos la historia, la verdadera historia. Hoy no celebramos, queridos compañeros y compañeras, hoy conmemoramos esa resistencia de los pueblos. Y decía la misma ministra, resistencia de los pueblos originarios.
Hacía mención. Por eso es que ya en el mismo mes se han realizado dos congresos de identidad nacional. Y obviamente el interés es de fortalecer los conocimientos sobre la historia de Nicaragua para que no nos pase lo que nos ha pasado, que les mencionaba anteriormente. Que podamos conocer orígenes, costumbres, tradiciones. Por eso es que se realizó este Congreso Nacional de Historia e Identidad de nuestros pueblos. Y con un lema: raíces de resistencia, pueblos de victorias. Y esto enmarcado en la Estrategia Nacional de Educación, Bendiciones y Victoria 2024-2026. Hubieron participación de todas las universidades del país, de todo el sistema educativo y de los centros tecnológicos también, algunos de manera presencial, otros conectados a través de la virtualidad, donde se abordaron este tipo de temas muy, pero muy importantes, queridos compañeros y compañeras. La restitución de derechos de los pueblos originarios ha sido muy importante para nuestro gobierno, ¿ya? Apoyando y respaldando los pueblos originarios de la costa Caribe. Eso solo lo piensa y lo hace un gobierno revolucionario. La copresidencia del comandante Daniel y la compañera Rosario. Queridos compañeros y compañeras, queremos compartirle que el Banco Central de Nicaragua también mantiene estable las tasas de intereses de las operaciones financieras. El Banco Central de Nicaragua establece tasas de interés y operaciones financieras, así lo informó hoy, que decidió mantener estable las tasas de interés de sus operaciones en referencia a la tasa monetaria, y se mantiene el 7.5%. La tasa de referencia monetaria es la tasa de interés que utiliza el Banco Central de Nicaragua como referencia para señalar el costo en córdobas de las operaciones monetarias de liquidez a un día de plazo. De igual manera, el Banco Central de Nicaragua también resolvió mantener las tasas de las ventanillas de reportos o de reportes monetarios y depósitos monetarios, ambas en el plazo de un día para operaciones monetarias en córdoba sin mantenimiento de valor, en 7% y 4.5% respectivamente. La tasa de referencia monetaria se establece en correspondencia con la evolución de las tasas de intereses internacionales y de las condiciones monetarias internas, marcándose en el cumplimiento del objetivo fundamental del Banco Central de Nicaragua. Esto es para precisar la estabilidad de la moneda nacional y el normal desenvolvimiento de los pagos internos y externos, así como para apoyar la administración de liquidez del sistema financiero y mantener condiciones propicias para la intermediación financiera. También respecto a la tasa de referencia monetaria hubieron algunas consideraciones que se tomaron en cuenta. Entre ellos estaba en el entorno la persistencia de incertidumbre geopolítica y la tensión comercial que continúan incidiendo en la evolución de precios internacionales.

internacionales y consolidando una postura de política monetaria restrictiva por más tiempo. También en el ámbito doméstico, la economía mantiene su trayectoria de crecimiento, impulsada por la mayoría de las actividades y la demanda interna, así como por la demanda de exportaciones de mercancías, el dinamismo del crédito al sector privado y el crecimiento de flujos externos. Por su parte, también el mercado laboral continúa reflejando una baja tasa de desempleo, aunque con crecimiento, aunque con moderación en el desempeño del empleo formal. También se espera que la inflación doméstica continúe baja y estable, consistente con una política monetaria y fiscal equilibrada. No obstante, subsisten amenazas externas como el aumento de la inflación internacional provocado por las tensiones geopolíticas que podrían seguir trasladándose a los precios locales. Asimismo, las condiciones climáticas pudieron incidir sobre la evolución de precios domésticos. En este entorno, la política de subsidio del gobierno y la política cambiaria del Banco Central de Nicaragua continúa contribuyendo a la estabilidad de precios. La política monetaria también ha asegurado la estabilidad de la moneda nacional y el respaldo del tipo de cambio, mediante el fortalecimiento de niveles de reservas internacionales y a la vez las condiciones monetarias internas que están propiciando un buen desempeño del proceso de intermediación financiera. Lo anterior, anudado al positivo comportamiento de las variables macroeconómicas fundamentales, como el crecimiento económico real y las bajas tasas de desempleo e inflación, refleja la validez de los balances macroeconómicos y respalda la decisión adoptada respecto a la tasa de referencia monetaria. También, queridos hermanos y hermanas, el Banco Central de Nicaragua continuará dando seguimiento a la evolución de los principales indicadores económicos, tanto externo como interno, al fin de considerar los ajustes correspondientes con referencia a la tasa de referencia monetaria en el tiempo que sea necesario. ¿Qué les parece si nos vamos a escuchar un tema musical? Porque yo sé que ustedes quieren música. Sí, es verdad. ¿Ah? Yo sé que ustedes quieren música. Vamos a ver qué tenemos por acá. Nos habíamos perdido. Ah, sí, sí, sí. Totalmente de acuerdo. Estamos en otras responsabilidades y pues asumiendo. Estamos en la trinchera de la revolución desde otros espacios de comunicación también. Todos defendemos la revolución y la paz desde cada uno de los espacios, desde la institución donde estamos, desde los espacios que el Frente nos ha asignado y nos ha responsabilizado. Desde ahí aportamos al modelo y cuidamos la paz. Entonces, nosotros estamos desde otros espacios, al frente de la radio, pero también asumiendo otros espacios institucionales y políticos. ¿Ah? Por eso es que solo nos escuchan a veces a esta hora, y cuando estamos fuera de Ciuna, pues no estamos, está el maestro Gar, y en algunas ocasiones haciendo algún tipo de programa musical. Vámonos a la música, Plutarco Malpaisillo.

Estamos a las 7 de la noche, 7 de la noche con 37 minutos. Ahí está el juego, ¿qué inning van? Vamos a ver. Para los que son amantes del deporte. Bueno, no logro identificarlo. Sí, les decíamos, entonces avanza también la Cainciuna, la construcción de las viviendas para el pueblo en el programa Bismar Martínez. Así que saludamos a todos nuestros compañeros que han sido protagonistas de estos proyectos. Nosotros lo decíamos en una ocasión, nos alegramos cuando las familias reciben ya este tipo de proyectos que vienen a mejorar en gran manera sus condiciones de vida. Ahí estuvo el compañero alcalde visitando cómo va el seguimiento y por supuesto las familias alegres, ¿ya?, que pronto quieren recibir un techo digno que solo es posible con el gobierno sandinista. Ya les decimos también que inicia el periodo de prematrícula para los estudiantes universitarios, los bachilleres, que ya quieren ir a la universidad a partir del 19 de octubre. 19 de octubre inicia el periodo de prematrícula. Queremos saludar a los compañeros de Bonanza que estuvieron reunidos en un encuentro, todas las unidades de Victoria. Saludos muy especiales. Y también en Rosita, saludos para nuestros compañeros y compañeras de Rosita y Bonanza.

Queremos decirle que hoy nuestro buen gobierno estuvo allí en Estelí inaugurando una calle adoquinada donde las familias la recibieron, por supuesto, con mucho amor. La entrega la hizo el ministro de Transporte, MTI, y es el último tramo de carretera entre que une a San Nicolás con la Estanzuela en Estelí. 16 kilómetros, imagínense ustedes. 16 kilómetros que ya no van a haber pegaderos. Ah, ya no va a haber pegaderos, ya no se van a enlodar, la gente va a transitar tranquilo. Lo cierto es, compañeros y compañeras, nuestro gobierno está haciendo unas bellezas de carretera, pero nosotros no le estamos dando el uso a como debe de ser. Cuando digo el uso a como debe de ser, andamos a todo mamón, los accidentes se han disparado, los accidentes de tránsito, porque las carreteras no las ha venido a hacer nuestro gobierno para que andemos como locos, ya, sino que para que transitemos en espacios dignos, para que transitemos tranquilamente. Entonces hay que tener cuidado, queridos compañeros, porque generalmente en su mayoría de accidentes de tránsito son motorizados y están entre los 15, 25, 30 años. Estamos hablando de que la juventud es la que anda disparada en las motos principalmente. El llamado es a tener precaución, a manejar tranquilo, es mejor llegar tarde que nunca. Recuerden que nosotros tenemos solamente una vida, ¿ah? Personas jovencitas, llenas de vida, que no han disfrutado su vida, ¿ya? Han fallecido por accidentes de tránsito. Principales factores: exceso de velocidad, estado de ebriedad. Si van a tomar, váyanse a pie, váyanse caminando, o llamen a su amigo, a su amiga, que los llegue a traer cuando ya estén bolos, ¿ah? No arriesguen su vida. Recuerden que además de perder la vida, hay familias también que quedan muy tristes. Hay familias que quedan muy tristes, padres tristes, niños huérfanos. A veces son padres de familia, ya los niños quedan sin el calor de sus padres, producto de nuestra misma locura, ¿ah? Sí, así podemos decir, producto de nuestra misma locura. Entonces el llamado es a la reflexión y a tener precaución también, manejar con mucho y con sumo cuidado. Porque si vamos conduciendo en estado de ebriedad, también somos un peligro en la vía para quien anda caminando, para quien anda a pie. Imagínense que en la acera nos lo pasemos llevando en el carro, en la camioneta, en la moto, y han habido casos. ¿Ya? Respetemos las señales de tránsito, mantengamos la velocidad, ¿ah?, a como lo establecen las señales en los diferentes espacios de las carreteras, si una Rosita, si una Bonanza, si una Managua, y así sucesivamente. Ojalá que haya algunos jóvenes escuchándonos, compañeros taxeros también. No hay que andar a todo mamón, peormente en la ciudad, donde caminan niños y niñas. ¿Ah? Seguramente están diciendo, este tipo está loco. Pero imagínense ustedes, es difícil cuando vemos a alguien llorando tiernamente que atropella a alguien. Es ahí, en ese momento, que viene el arrepentimiento. Y comienza a decir, mejor hubiese venido al suave, mejor hubiese hecho caso tal vez a su papá, a su mamá, pero ya eso es tarde. Eso es tarde, hay que andar despacio, hay que manejar despacio. Ya, si nos escuchan los compañeros taxeros, ojalá y tomen la recomendación. Recuerden que en la vía no andan solo ustedes, hay personas, hay peatones, hay motorizados. Despacito, tranquilo, vas donde vas, regresas feliz, ya. Porque imagínense, una velocidad de 80, 100, difícilmente podés capear un animal, podés capear una persona. Se los digo porque yo soy conductor también. ¿Ah? Entonces el llamado es a tener precaución, a caminar despacio, principalmente aquí en el casco urbano también. Vámonos a escuchar una música y venimos
a conversar más con ustedes en su programa Visión Sandinista. Siete y

7 y 52 minutos. ¡Sí,

pueblo unido jamás será vencido. Oye, ya veo que va a haber un séptimo juego, ¿ah? El juego está 5-1, ganan los Tiburones del Granada. Así que mañana van para Rivas. El día de hoy también, queridos compañeros y compañeras, cumpliendo con la estrategia de masificación del deporte allá en Bilwi, estuvieron inaugurando el campo de béisbol. ¿Qué se me hizo? De la comunidad de Cambla. Ahí estuvieron inaugurando el día de hoy el cuadro de béisbol. Ya nosotros nos vamos despidiendo de todos ustedes, reiterando los saludos a nuestros compañeros y compañeras que han estado pendientes de la programación revolucionaria del día de hoy. El día de hoy, miércoles 14, que también nos vamos a despedir saludando a todos nuestros cumpleañeros del día de hoy, ¿ah? Así que les decimos, queridos compañeros y compañeras, que nuestra victoria es la paz. Seguimos juntos y juntas luchando por la paz, por la unidad, siempre más allá. Patria libre o morir.

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3: Exactamente, puntualizamos las 8 de la noche con 13 minutos por acá en cabina, Neylin Calderón, llevándoles muy buena música en esta programación de música variada. Solicita tu música de 8 a 9 de la noche, así que pueden solicitarnos los temas musicales de preferencia para que podamos disfrutarlos con ustedes en esta programación del día de hoy. Hoy es miércoles 14 de octubre. Que Dios les bendiga a los que están de cumpleaños el día de hoy. Que la pasen súper bien en compañía nuestra. Saludos para Bismar Peralta, ahí anda escuchándonos. También dice José Díaz, buenas noches. Saludos al muñeco por allá en Coperna, que están también sintonizando Radio Huracanción en esta programación del día de hoy. Saludos y bendiciones y gracias por siempre estar escuchando Radio Huracanción. Nos están solicitando Mi Santa de Romeo Santo, ya lo tenemos en programación. Saludos en Siquilta, AM Molina Cáceres. Enrique Pérez dice, buenas noches Neylin, quiero el tema musical Corazón en Soledad de Camargo y Luciano. Ok. Vamos a buscarte ese tema musical. De Luciano y Camargo, el tema que nos está solicitando a esta hora de la noche en la programación de Solicita tu Música. Dice, saludos desde la mina La India, los operadores del grupo C, Gerald Umanzor. El osito también está ahí conectaditos con nosotros. Ganó el Real Madrid, dice, de verdad. Qué bien por ustedes. Aprovecha de Daddy Yankee. Tema musical que nos están solicitando, los vamos a poner acá en programación. Estamos iniciando con Bailando Bachata y Manuel Turizo con Shakira, Copa Vacía. Temas musicales con los que dábamos inicio a esta programación del día de hoy. Hola Marlon López, ¿qué tal? Saludos del barrio Luis Delgadillo en Ciuna. Quiero la música de Los Temerarios Sufriendo Penas, dice el mensaje, el comentario. ¿Quieren escuchar esos temas musicales tan tristes a esta hora de la noche? ¿Mm? es para que estemos alegres, contentos, queriendo disfrutar de esta noche, escuchando Radio Huracán Ciuna. Pero bueno. Quieren escuchar, dice de Edgar. Edgar Gonzalo, a ver. ¿Cómo se llama el tema musical? El negrito de la salsa. Ok, vamos a buscarte ese tema por acá para sonarlo en esta programación del día de hoy. Estamos a miércoles. Hello, Alexis, aquí estás. Hola, Lenín Orozco, ¿qué tal? ¿Cómo están? Maylin Blandón, saludos. Saluditos a todos los que están sintonizando Radio Huracán Ciuna en esta programación del día de hoy. Claro, es para que estar pensando en pura felicidad. Nos vemos en Managua el juego 7. Buena final. Sí, buenísima. Buenísima, buenísima. Bueno, alguien de por acá dijo de que Granada no iba a ganar ni un solo juego. Yo dije que tampoco así. Que miraba como campeón a Rivas. No significa que lo iba a hacer. Pero que tampoco le iba a restar méritos a Granada, porque Granada sí, de hecho, desde el momento que está en la final, por algo será, ¿no? Tuvo que enfrentarse a todos los equipos del Pomares. Buenas noches, saludos desde Río Blanco, dice, bendiciones. Ay, Marlon López, por acá no te puedo estar respondiendo ese tipo de cosas. Saludos, Neylin, te escuchamos acá en el albergue. Atentamente, Henry. ¿Qué nota, Henry? ¿Cómo estás? Saludos para Edicano también y para todos los que se encuentran ahí en el albergue en la Casa Club de los Mineros del Caribe. José Díaz, saludos para ti desde El Hormiguero. Álvaro Rodríguez, saludos. Bueno, saludos para todos ustedes y gracias por estar sintonizando Radio Huracán Ciuna en esta programación del día de hoy. Hoy estamos a miércoles 14, ya a mitad de octubre. A partir de ahora, todos los centros comerciales, todas las tiendas, ventas estarán, estarán con temática navideña, porque a partir del 15 de octubre ya puedo decir que estamos en temporada navideña. Así que qué bonita esta temporada, ¿no? Saludos desde La Micamba, dice Jarquín. Ok, saludos a la gente que está por allá en el empalme de La Micamba o los que están en Prinzapolca, en el municipio de Prinzapolca. Mi Santa de Romeo Santo, con eso iniciamos esta programación. Los Mineros del Caribe ganaron uno de los dos juegos que jugaron, valga la redundancia, el pasado fin de semana. Ya saben que el domingo no se jugó casi todos los partidos de la U23 por lluvias. Pero bueno, los Mineros estuvieron contra Boaco, perdieron el primero y ganaron el segundo. Regálame una selección musical del Coral de Piedra, dice. Bueno, nos vamos a música, ya regresamos con más por acá. Saludos a González, dice, te estoy viendo desde Boaco. Bueno, saluditos.

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0: las 8 y 26 minutos.
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0: Son las 8 y 26 minutos.

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0: estamos escuchando al grupo Samurai con ese tema musical Contigo o Sin Ti por acá en la 94.1 en FM. Nos están solicitando tres viejas de los Tucanes de Tijuana. Saludos a Felipe hasta allá las mañanitas, que está escuchando la 94.1 en FM.
1: Hola, hola, muy buenas noches. Poneme la canción Cuando una guitarra llora del grupo Innovación, de parte de Mauricio García, aquí de Uli el Toro Bonanza.
0: Bueno, saluditos a Mauricio García por allá en Uli el Toro, que está sintonizando Radio Iracanciona. Gracias por la sintonía. Saludos para hasta la plaza, dice de Ciuna, y la policía y al ejército de parte de Popeye, que Dios me los guarde. Ok, saludos. Buenas noches, Ney. Ya voy a planchar. Saludos, David. Buenas noches. Lázaro dice que lloró cuando eliminaron al Boer. Es válido, es válido.
2: Buenas noches, regáleme una música, Tus Mentiras de los Buki.
0: Ok, perfecto. Vamos a programar también ese tema musical, Tus Mentiras de los Bukis, acá en Radio Huracán Ciuna. Y es que hoy Granada, los Tiburones de Granada derrotaron 5-1 al frente Sur Rivas para empatar la serie final del Pomares 2026. 3 victorias por bando. Y forzar así el séptimo y decisivo juego. Cuadrangular de Cristian Sandoval en el primer episodio abrió el camino a los Tiburones, que sumaron 2 más en el tercero por jonrón de Iván Marín. Rivas descontó en el cuarto con cuadrangular de Norlando Valle en el cierre del quinto. Ortega estafó home para anotar la 4ª carrera granadina. Y en el octavo, David Pasos con sencillo produjo la 5ª. Ganó Kenny Cruz con 6 innings de una limpia y 4 ponches. Cerró y salvó Ronnie el Raudes. El 7º juego de la final se disputará el sábado 17 de octubre a partir de las 2 de la tarde en el Estadio Soberanía en Managua. Así que va a estar buenísimo esa serie que se va a realizar en Managua. Saludos a José Daniel Obando Reyes por allá en Rosita. A Manuel Bustamante también, que está sintonizándonos. Así que nos separan 10 minutos para puntualizar las 9 de la noche por hoy. Vamos finalizando esta programación del día de hoy. Gracias a todos los que nos escucharon durante todo el día. Saludos también para los que se reportaron con nosotros. Dice, me reportó desde Santa Fe. Ok, saludos a la gente de Santa Fe. Mendoza, saludos. Yo soy boerista 100%, dice, ok. Morenito López, regálame una música Amor Platónico para saludar a mi amor Osmario. Ok, bueno, saludos a todos y muchísimas gracias por haber estado con nosotros. Yo me despido. Que pasen una excelente noche, que puedan descansar y que puedan disfrutar de Radio Huracán Ciuna, estas últimas músicas que les dejamos hasta las 9 de la noche. Bendiciones, dulces sueños, que la pasen súper bien. 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
1: 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Buenos días, Ciuna. Muy buenos días, amigos y amigas del campo y la ciudad. Buenos días, Nicaragua. Les invitamos a compartir con purititas rancheras y norteñas en Amanecer Ranchero. Aquí ustedes pueden hacer su reporte de sintonía marcando al 8434-0745. ¡Sí, señor!

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1: Buenos días, buenos días. Arriba, arriba, arriba, arriba. 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
1: Buenos días para toda esa gente madrugadora que se levanta tempranito a trabajar. Arriba, mi gente linda de Ciuna, de la costa caribe, de Nicaragua y de todo Nicaragua. Y toda esa gente que se encuentra ahorita también fuera del país, allá en Panamá, en Costa Rica, en Estados Unidos, en España.
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1: Gente nicaragüense trabajadora que está fuera y lejos de su tierra. También saluditos, reciban un caluroso abrazo de parte de todo el personal de Radio Huracán Ciuna. Por aquí en cabina les acompaña Otto Moreno, es un placer. Y como ya se empezó a colar el fresquito de la madrugada, el gallo también ya cantó. Nosotros estamos listos para acompañarles el despertar de esta hermosa tierra en este hermoso día, un día jueves, antesala del fin de semana. Estamos a 15 de octubre de 2026. Prepárense un buen cafecito, si es que no se lo han tomado todavía, un cafecito caliente ahí, y acomódense bien ahí para que podamos disfrutar de casi dos horas de música, banda, rancheras y norteñas en este programa que se llama Amanecer Ranchero. Un placer. Están, por supuesto, en sintonía de Radio Huracán Ciuna, para los que no saben, ¿verdad? Radio Huracán Ciuna, transmitiendo desde Ciuna, Triángulo Minero, desde el recinto universitario Huracán Las Minas en Ciuna, para Nicaragua y todo el mundo. Estamos totalmente en vivo, también a través de la transmisión en TikTok, el WhatsApp en cabina, para que por ahí interactúen también con nosotros, es el 777-68519. 777-68519 es el WhatsApp en cabina. Para que ustedes me reporten ahí sintonía, manden su mensaje de audio o de texto solicitando su tema musical, ranchero o de banda preferido, ¿ok? Saludito para Xiomara Cárcamo. Hola, buenos días, un placer saludarte, Xiomara. ¿Desde dónde te reportás, Xiomarita? Tenía rato de no saber de vos, Xiomara Cárcamo. Bueno, tenemos aquí, saludo ahí para Fran Figueroa también, ya reportando sintonía. Dice, haciendo tarea toda la noche, dice ahí, con su grupo de estudio. Excelente, mi hermano. Estudiante de la carrera de ingeniería civil, primer año. Fátima Siles, buenos días. ¿Cómo amaneció? Bueno, gracias a Dios, bien, Fátima Siles. ¿Y vos cómo estás? Espero que muy bien. Buen día, dice Anita Sánchez. Muchas gracias, igualmente para usted. Saludos hasta Huazlala, dicen, para Olga Xiomara Acuña, dice alguien por acá. Wilfredo dice, hola, muy buenos días. Saludos, brother, gracias, hermanito, igualmente para vos. Mi estimada Adalú Sánchez, muy buenos días. ¿Qué tal? ¿Cómo amaneció allá en San Marco Nazahué? Toda esa gente de San Marco Nazahué, saluditos ahí para toda esa gente. La familia ahí de Adalú Sánchez, que siempre se conectan a la radio tempranito ahí. Una de Antonio dice, ¿cuál? Prisionero de tus brazos, de Antonio Aguilar. Bueno, voy a buscarla. Desde Huazlala, dice Wilfredo, saludos. Javier Reyes dice, buenos días, hermano, ¿me podés poner, dice, la canción que se llama Enamorado de la Muerte de los Lara? Bueno, voy a revisar la letra, hermano, porque la realidad es que a mí, en lo personal, te digo, no me gusta en la madrugada, especialmente en la madrugada, estar poniendo música que hable de muerte, de balas, de pistola, de sangre y toda esa vaina. Yayita López, hola, dice. Margarita Galvez Lizama dice, buenos días, saludos. Margarita desde Chile se reporta. Muy buenos días, Yayita. Cristian Hernández, buenos días, dice. Desde Chontales a Coyapa se reporta, Yayita, ok, excelente. Javier Reyes dice que nos ve allá en Vesubio Bonanza, muchas gracias. Ok, Helder Úbeda, vamos a agregar ahí, ya viene amaneciendo, de Antonio Aguilar. En Bonanza también, Cristian Hernández, muchas gracias. Shira Sánchez dice, hola, buenos días. Ok, desde Camuapa dice Fátima Siles. Vámonos con música, pues, vamos a dar para mientras, sí, aquí al Commander con esta que se llama Un Millón de Primavera. Bienvenidos y bienvenidas, feliz día. Esto es Amanecer Ranchero.

0: buenos días ahí por el Morenito López.
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0: Carlita Polanco allá en España, saludos.
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0: Oye, saludo ahí a Reinaldo Mendoza. Si te molesta. ¿Qué me dice Reinaldo Mendoza? ¿Cómo estamos?
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0: Buenos días, Daisy Bello.

0: Correcto, Reinaldo Mendoza de Madriguera, excelente, no el taxista. Ahí en Bonanza, Devani, saludos. Nelson Mendoza también, bienvenido.
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0: Bueno, dice Darwin Ramos. Desde San Carlos, Río San Juan, saludo a su gente, dice de los pajarillos.
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0: Buenos días, Esmeralda Herrera.

Bueno, arriba, arriba, arriba, arriba, mi gente linda, levántense con el pie derecho hoy, con excelente actitud, por supuesto, positivo siempre, confiaditos en Dios, de que las cosas hoy nos van a salir bien. Muy buenos días, Michael López, saludos. Gracias, Esmeralda, vamos.

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2: ¿Qué pasó ahí con el tap-tap en la pantalla? No se me duerman, no se me duerman. Compartan la transmisión también ahí. Toda esa gente que se me viene conectando. ¿Qué pasó, Santo Borge? Saludos, dice a mi papá Santo Borge, hasta San Pedro Casquita. Carlita Valladares, buenos días. ¿Cómo estás, Carla Valladares? Ya hoy es jueves, Carla. Buen día, dice José DJ.

Ok, muy buenos días para esa gente que se viene conectando con nosotros a esta hora, la gente que está ordeñando a esta hora, trabajando ahí ya desde muy temprano, ordeñando esas vacas, sacando la leche para la materia prima esencial, para la cuajada, el queso, el quesillo, la crema. Todas esas mujeres y hombres que se levantan de madrugada a jalar la teta para sacar esa leche. Saludos. Saludos allá en la Cruz de Río Grande y a Nelson Adrián, que no se me ha conectado hoy. Nelson Adrián, ¿qué pasó, Nelson Adrián? ¿Ah? Nelson Adrián es un hombre que se levanta muy de madrugada, ¿verdad? Y se pone a ordeñar, pero ahí el radio a la par, escuchando la radio. Así que últimamente se me conecta ahí a la cuenta de TikTok cuando estamos en vivo. Así que saludos ahí para Nelson Adrián. Ahí saludamos también para Jennifer, otra fiel oyente que se levanta tempranito. Jennifer, allá en la Cruz de Río Grande. Así que saludos también para Jennifer. Katy dice que pongamos la canción No Tiene Nombre de Vicente Fernández. Ok, excelente, Katy. Vamos a agregar ahí tu canción. 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Saludos, mi estimado doctor. ¿Qué dice Carlito Romero? Buenos días, dice. ¿Qué me dice por ahí? ¿Ah? Así es, del 4 al 6 de noviembre en la clínica Pérez Castillo. Y ahí, Carlos Romero. Y ahí, anda a encender la radio. Cristian Zamora, hola, dice López Chavarría, buenos días, saluditos. Saludos a todos los taxistas nocturnos, dice el de la Suzuki Moradita. ¿Quién será ese de la Suzuki Moradita? ¿Eh? Andará taxiando Reinaldo Mendoza ahorita. Buenos días, dice por ahí Donald. Ah, bueno, el doctor Juan Carlos Moreno ahorita se encuentra en Colombia actualizando sus conocimientos, así que eso es muy bueno. Cristian Zamora dice, hola.

Tuxtla, Osning Jarquín, allá en España. ¿Qué me dice, Osning? Saluditos, mi hermano. Noel Benavide dice, buenos días, póngame la canción de Las Palomas, dice El Tren Pasajero, de parte de Norland José Benavide. Ok, ya la agregamos. El principio hermoso bello dice, el príncipe hermoso bello dice, hola, soñame la rola, dice La Traición Barata. Ok. ¿Cuál es la canción que me pediste, Fran Figueroa, para agregarla? Escribímela ahí, por favor, que se me olvidó. Vámonos con Los Tigres del Norte, No Pude Enamorarme Más. Calibre 50 con Te Volvería a Elegir. Vicente Fernández con No Tiene Nombre. Traición Barata, agregamos, y también El Tren Pasajero de Las Palomas. En Amanecer Ranchero.

0: regalarme la canción El Corrido de Arnulfo y Antonio Aguilar, de parte de Juan Urbina.
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1: Así que cuidado con lo que me piden ahí. Es horrible amanecer y estar pensando en ese tipo de música. Hay que escuchar buena música, yo siempre les recomiendo eso. Escuchemos buena música. Dylan Guerrero dice saludos, te veo desde Costa Rica.

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1: Bueno, por ahí saludo para la familia Mendoza Bello desde Zaragoza, España, dice Daisy Mendoza.
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1: Vamos a ponerle ahí la canción El Ausente.

0: Buenos días, Virginia, Mayrena, saludos. Gracias a Dios, bien. Virginia Mayrena envía saludos a su tío que está con la radio a todo volumen ahorita.
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0: Angélica, muy buenos días.
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0: Los saludos para el tío de.
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0: De Virginia, allá en Madriguera.
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0: Bueno, complaciendo ahí a Frank, que solicitó ese tema musical que viene sonando de Antonio Aguilar. Prisionero de tus brazos.

Dale, Carlos Romero, ya la tengo agregada ahí la canción ahí. Y en la siguiente. ¿Qué dice Abel Rivas? Hacernos viejos. Ok, el perseverante del fantasma. Excelente, ya la agrego.

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1: Buenos días, mi estimada Karencita. Saludos.

0: Son las 4:47.
1: La hora del café.
2: ¡Sí, Petra!
1: ¿Ya tomaron café?
2: ¡Buenas gordas! ¡Qué hora sí!
1: ¿Cómo les cae un cafecito caliente ahorita? Para despertar el cuerpo.

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1: Aquí estamos con sentimiento puro en Amanecer Ranchero.
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1: Puro grito de monte y tradición.
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1: Así que si usted va camino al trabajo, si está ordeñando, si está echando tortilla, o si apenas se está tomando su cafecito caliente, usted está en el lugar correcto y en sintonía de la radio correcta y del programa correcto, Amanecer Ranchero.
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1: Bueno, como la siento igualía, entonces el papá de Eric, don Reinaldo González.

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1: Desde Kentucky, Estados Unidos, saludos en Coperna y a la familia Guinaga.
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1: Buenos días, Estela Velázquez. Lindo día también, igual. Wendelin, buen día.
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1: Buenos días, Marisa Rocha.

0: Para toda esa gente que ha emigrado de Nicaragua allá para España, para Costa Rica, para Panamá, para Estados Unidos, para diferentes partes del mundo.
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0: Para todas esas mujeres que han emigrado fuera de Nicaragua, que han dejado aquí a su amor, a sus hijos, a sus padres.

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1: vas a decir que no dejaste aquí un amor, Noemí, ¿eh?
0: Conviene.
1: Vas a decir que no tenés un amor esperándote aquí en Nicaragua.
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1: Saludos desde Alaska, dice José Sándigo.
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1: Ya vamos a ver si es cierto, Noemí.

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0: 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Así es, Frank. Saludos a Frank Figueroa, estudiante de la carrera de Ingeniería Civil acá también en la Universidad de Huracán. ¿Cuál es tu canción, Chinita? No leí ningún mensaje ahí, ningún comentario. Decime cuál es para buscártela. Santa Rosa. Bueno, nos vamos con más música. Viene Traición Barata del Sosa, Las Palomas con Tren Pasajero. Otra canción de Antonio Aguilar que creo que me habían pedido aquí. Bueno, esa que viene sonando ahí también de Antonio Aguilar, ya lo he dicho, suena. Traición Barata, Las Palomas, El Tren Pasajero, Antonio Aguilar, el Darío con la canción Ni Me Va Ni Me Viene. Ricardo Arjona con el grupo Firme con la canción Factura. Y Yo Me Quiero Más también del Commander, El Perseverante del Fantasma. Esa es la canción que viene después de Traición Barata. Bien hermosa experiencia, también son parte de las canciones que tengo todavía pendientes de sonar. 5 de la mañana con 4 minutos. Nos queda casi una hora todavía de música. Ya voy a ir a buscar mi café, Noemí.

0: tres veces mojado, dice Oneida. Vamos a buscarla.
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0: Buenos días, Rosana Orozco.
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0: Mario Rivera, saluda a su familia en el plátano Lizagüe, dice.
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0: buenos días, Damisis, ¿qué tal? ¿Cómo amaneció Floripón esta mañana?
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0: Saluda a Luisito Arauz ahí en Floripón. Y a Filimón Benavides ahí, papá de Damisis.

0: Bueno, saludo para Armando, ahí es Zarcero, Costa Rica, dice. Así es, Daisy Bello. Solterita sin compromiso, dice. La Noemí también. Bueno, voy a levantar una lista ahí.
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0: Esa es la que canto yo cuando regreso de vacaciones. Me dan vacaciones aquí en la radio y regreso a la cabina. Esa es la que canto.
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1: Mira, Erequita, aquí lo tengo, Erika.
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1: 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Por esta canción va para complacer a doña... Vamos a ver, de parte de Dominga Narváez, complacemos, dice, a mi mamá Teodora Mendoza. De parte de Dominga Narváez, su hija desde Acoyapa, Chontales. Aquí está la canción de Vicente Fernández, Mi Ranchito.

Bueno, saludos a Tahuaní, dicen a mi hija Maciel López, a mi amorcito Jaime Ojeda, de parte de Carolina López. Hola, Nelson Adrián, saludos. Ya está llegando tarde, hermano, ¿eh?

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1: Por algo te trae recuerdos. ¿Ah? Después uno solo se ríe, ¿verdad? De las cosas.

vámonos con esa baladita norteña de Grupo Firme junto a Ricardo Arjona. Amor factura. Con que esa es la historia, Noemí. Bueno. Saludos a Ricardo Ramírez en Salto Verde.

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1: Bueno, me voy a desconectar del TikTok un rato. Media hora por lo menos. Y regreso a las 6 de la mañana en la cuenta de Radio Canciona. Siempre vamos para el programa La Máquina del Tiempo. No se lo pierdan. Ha sido un placer saludarles desde el programa Amanecer Ranchero.
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1: 6 de la mañana nos conectamos de nuevo, hora Nicaragua.
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1: Saluditos a Anielka. Buenos días.

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Bueno, venimos ya despidiendo el programa Amanecer Ranchero. Gracias por la sintonía. Solamente nos quedan 5 minutos para puntualizar ya a las 6 de la mañana. Será hasta el día de mañana nuevamente con otra audición más. Aquí queda el conjunto Michoacán con la reina. Y luego la canción de Alacranes Musicales con la canción Por Tu Amor. Ha sido un placer acompañarles. Nos escuchamos en la siguiente hora. Música del recuerdo en La Máquina del Tiempo. No se lo pierdan. Voy a

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Bueno, 6:06 a.m. Muy buenos días. El sol empieza a asomarse y el aroma a café fresco pues ya se siente en los diferentes hogares de nuestra ciudad de Ciuna y en toda la costa caribe de Nicaragua, por supuesto en todo Nicaragua y más allá. Bienvenidos a la Máquina del Tiempo. Junto a ustedes vamos a viajar durante casi una hora escuchando buena música del ayer, música del recuerdo, esa música que nunca pasa de moda. Les saluda este amigo y servidor Otto Moreno por acá en cabina, es un placer. Ya estamos a jueves 15 de octubre 2026 y poco a poco pues encaminándonos a la temporada navideña y por ende también al fin de año. Ya debemos de irnos preparando para ir buscando cómo despedir con todas las de ley, ¿verdad? Este año viejo 2026, que ya prácticamente pues se hizo viejo y estamos pues ya en víspera de recibir un nuevo año. Un nuevo año 2027 que esperamos pues que sea de mucho provecho, de mucho éxito, de mucha bendición para todos y todas. Nos faltan todavía, sí, prácticamente 2 meses y medio. Estamos totalmente en vivo a través de TikTok. Muchas gracias para la gente que se viene conectando ahí, que nos viene dejando su comentario. Compartan el en vivo, ¿verdad? Y denle en seguir a la cuenta. Denle en tap tap ahí a la pantalla también para que podamos llegar a más personas y que podamos compartir esta mañana con mucha gente que se encuentra también fuera del país. Gente nicaragüense, trabajadora que se encuentra fuera del país, ¿verdad? Lejos de esta tierra, lejos de la familia. Entonces necesitamos llegar pues a todas esas personas que necesitan, aunque sea estar conectadas un ratito con este ambiente que desde Nicaragua pues nosotros les hacemos a través de nuestros en vivo. Félix Zelaya dice, bueno, ¿cómo no nos estamos escuchando ahí? ¿Estamos bien? Que dice Félix, ¿no nos escuchamos? Claro que sí, yo creo que sí. Bueno, entonces confírmenme ahí cómo estamos. Saludos a Zaida Roque, bienvenida. Gracias por seguirnos. También Brittany Roque dice, qué temazos, excelente. Hola, buen día, dice por ahí alguien de apellido García. Ileana Ruiz nos dice, hola, buen día, bendiciones, un abrazo, mi estimada Ileana Ruiz. Saludos ahí a la familia. Santiago Arandú dice, número de teléfono para publicidad. WhatsApp en cabina, ¿verdad? Para solicitudes musicales, WhatsApp en cabina, el 777-68519. 777-68519 es nuestro WhatsApp en cabina. Ahí pueden contactarnos, ¿verdad? Si quieren alguna otra información. Saludame, bro, dice desde Costa Rica, dice alguien por ahí. Desde España, dice Brittany Rocky. Ok, saludos. Buenos días, dice el perro negro. Saludos. John Kenner Chévez. Bendiciones. Eliu Sánchez. Alto y claro, dice. Ok, excelente. Gracias por confirmar. Elizabeth dice, buenos días. Salúdame a mi hermana Jennifer Enríquez. Bueno, señoras y señores, escuchábamos para iniciar el programa a nada más y nada menos que Captain Anthony, la canción Do That To Me One More Time. Hazme eso una vez más. Excelente rola clásica de clásicos. Chula dice, buenos días, regálame de punta a punta de Álvaro Torres esa canción, ¿verdad? Ok, nos sintoniza, dice, por acá en el barrio Sol de Libertad en Ciuna. Vamos entonces a, bueno, saludos, dicen, a la familia Sosa Figueroa en El Hormiguero, dice Yasser Raúl, ok, Sosa Figueroa, la familia de Denis Sosa, ok, excelente, saludos ahí a don Santiago, a doña Francisca, que hace poco estuvo de cumpleaños también, doña Francisca, saluditos muy especiales. Vámonos con, bueno, Carlos Romero por acá nos pide esta canción de Led Zeppelin, esto se llama Stairway to Heaven. Excelente tema musical que va sonando. Luego viene De Punta a Punta de Álvaro Torres.

0: días ahí para Carmen Arau, saludos. Grisbia Portocarrero, bienvenida. Buen día.
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Ok, Grisby, agregamos tu canción ahí. Temporal de amor. Saludos ahí para Jerry Pérez. Bienvenido.

0: la canción de Led Zeppelin, música solicitada por Carlos Romero. Exilda, muy buenos días, ¿qué tal? ¿Cómo amaneciste hoy, Exilda? Ok, Nelson Adrián, agregamos a Opus con la canción Life is Life, excelente. Hemos agregado también a Amanda Miguel con la canción Ámame una vez más. Esto lo está solicitando a alguien por acá a través de nuestro WhatsApp. Muchas gracias por estar ahí en sintonía. ¿Qué dice Héctor Cabrera, el Chompiras, uno de los taxistas de Ciuna? Mi hermanito, muy buenos días. Vámonos con Álvaro Torres y esto que se llama De Punta a Punta. Seguidamente, Temporal de Amor de Leandro y Leonardo. Disfruten de la mejor música del recuerdo solamente en tu Radio Huracán Ciuna.
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0: Bueno, saludos ahí para Alexander.
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0: Amanda Miguel, así es, con Ámame una vez más, luego suena.
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1: 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Vámonos con Opus. Se llama Life is Life. 1984, aquí en la Máquina del Tiempo. La, la, la, la, la. Saludos, Bayardo Gaitán, bienvenido.

0: Saluditos allá en Indiana, en Estados Unidos. Pónganle el nombre real ahí a la cuenta de TikTok para saludarles.
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0: Porque de repente uno no sabe de quién se trata. Entonces, se me reportan ahí y me dicen saludos desde tal parte, pero como tienen un seudónimo ahí, entonces uno no puede mencionarles.

Bueno, por acá Darly Castellón dice saludos a mis amigos Ross, Mariel y a mi hermano. Te escucho en Wisconsin, Estados Unidos. Ok, muchas gracias por reportar.

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0: Marjenis del Carmen dice: saluda a su familia Quiñones en Chachagua, Huihuilí, Nueva Segovia. Con esta canción que viene sonando de Roberto Carlos, Cama y Mesa, vamos a enviarle saludos a Cecil de parte de su hermana Rosario.

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1: Mi estimada Exilda, aquí solo canciones de hace 20 años o más, ¿oíste? Así que esa de Ricardo Arjona que me estás pidiendo no la puedo sonar. Es del 2020.
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1: Y este programa es solo de música del recuerdo.

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1: Hoy felicitamos de manera muy especial también a Johanna Vega, quien se encuentra de cumpleaños. Un saludo de parte de doña Fátima, su mamá, quien le quiere mucho, deseándole bendiciones y que la pase de lo mejor este día. Vámonos con Elton John, esto que se llama Sacrificios. Luego sonará Rudy La Scala con El Cariño Es Como Una Flor. Hemos agregado a Michael Jackson con Billie Jean, Scorpion con Vientos de Cambio y Mentiras Bonitas de Diego Verdaguer.

Peter Ponce, saludos. Alejandro, también saluditos. Carlos González. Por allá en Panamá, para la chaparrita.

Bueno, recuerden que de 7 a 8 venimos con el programa de música caribeña, Sabor Costeño, para los amantes de la música soca y reggae.

Bueno, esas mentiras bonitas las vamos a omitir porque rancheras no sonamos en este programa. Vámonos con Joan Sebastián. 25 rosas a solicitud de Héctor Cabrera, también ahí conectado con nosotros. El

0: Bueno, por acá envían saludos a doña Estebana Picado en San Marcos de parte de su hijo Gamaliel, que la quiere mucho, dice, desde Colorado, Estados Unidos. Saludos.
1: Estamos en la casa de Joan Sebastián Sereno.

Bueno, saludos a la familia Guinaga y a la familia Jarquín Sosa desde Atlanta, Georgia, dice Arlen Johanna. Vamos despidiendo ya la máquina del tiempo. Gracias por haber viajado con nosotros durante un ratito con destino al pasado para recordar y volver a vivir escuchando estos temas musicales que nos han solicitado el día de hoy. La música de Tony Braxton, On Break My Heart, una canción del año 1996. Vamos a cerrar con Emmanuel, con una canción del año 1980 y esto que se llama El Día Que Puedas. Continúen con nosotros porque seguimos con más. Venimos con Sabor Costeño y lo mejor de la música afrocaribeña solamente en Radio La Cancionada.

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0: Bueno, señoras y señores, bienvenidos y bienvenidas. Estamos ya en Sabor Costeño poniéndole ritmo a tu mañana. Para la gente que ya va rumbo al trabajo, hoy jueves, en la antesala del fin de semana chiquito ya, ya se acerca el fin de semana. Otro porero por aquí en cabina acompañándoles. 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Vámonos. Saludos para Mariluz, dice que quiere la canción Banana, dice, para complacer a Lucrecia Figueroa. Vamos a buscártela.
1: Siete y

0: Vamos a complacer a Johanna Vega. Hoy está de manteles largos, celebrando su cumpleaños de parte de su mamá, doña Fátima. Así que saluditos. Esperamos que tenga un excelente día hoy, día de su cumpleaños, que la pase muy bien. En compañía de sus seres queridos y amistades. Vamos con esto que se llama Happy Birthday. Para complacerle. Felicidades.
1: ¡La mamá!

0: Ese taxista, hombre, que si es inquedito, están aplazando.
1: Saludos, primos. ¿Cómo andan por ahí?

Bueno, Johanna Vega, que cumplas muchos años más. Bendiciones y éxitos en el próximo año, en el nuevo año que inicias, en el nuevo año de vida que estás iniciando el día de hoy. Todos los mejores deseos de tu papá, doña Fátima. Bueno, aquí está pues la canción que me habían solicitado. Esto se llama Banana. Buenos días, Chaparrita López.

Buenos días, Slading. ¿Cómo está la zona del guineo hoy? Dalila Flores, gracias por seguirnos. Dale, Wilmercito Hernández, saludos. Dice Carelia, qué rica esa música es.

José Tomás Suazo, saludos. Dice José Tomás Suazo, se la está pasando bien hoy, dice. ¿Por qué, José Tomás? Oye, salud para Luis Pérez también, hombre, ahí en sintonía. No me ande confundiendo yo, Luisito Pérez.

Saludo para doña Francisca Galeano, en full sintonía. De parte de su hija. El señor Lucky Dul, su eminencia del reggae. Vamos con eso que se llama Slave. Música solicitada.

0: Dice Israel que hoy está de cumpleaños. Yo no creo. Mándame una foto de tu cédula. Quiero ver si es cierto, Israel. Dice el hombre que hoy está de cumpleaños.
1: ¡No creo!
0: Dale, Israel, mándame una foto de tu cédula, loco. Si no, no te partimos la torta.

Saludo para el doctor Iván Jarquín. ¿Qué pasó, doctor? ¿Cómo estamos? Para el doctor Benito Vanegas también. Vamos a enviarle saludos ahí a don Modesto Gaitán. A don David también, allá en el sector de Inatega, ahí Estadio Efren Ríos.

hombre, es cierto, Israel está de manteles largos, tirando la casa por la ventana el hombre. Dale, mi hermanito, bendiciones y éxito, muchas felicidades.

0: Seguramente va a ir Freddy a la casa de él, si aparte de la torta, ¿verdad? Porque con Freddy son puro amor. Yo estaba medio mático, dice Israel.
1: Hoy está de neumático, entonces, Israel. Vamos complaciendo a Luis Pérez. Un saludo para María Borges Ochoa, dicen por aquí. Hasta Bluefields. Hoy están bien de manteles largos hoy, celebrando su cumpleaños. Saludos.

0: Igualmente, Belky, saludos. Ok, agregamos a Lucky Doo con That The Way It Is. Excelente rola. The Way It Is.
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Saludo para Lester Martínez. De parte de Josecito Cruz. Allá en Yahoya Central. El terror de las mujeres casadas, dice. Porque le roba a los maridos.

0: Oigo, otro moreno, pero como Israel está de cumpleaños, entonces poner el barbudo peludo, creo que así se llama, ¿no?
1: Pero qué cochino. ¿Ah?

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3: Bueno, saludo para Uriel Martínez, también ahí en sintonía. ¿Qué pasó, Painica? Manning, Painica Sirpi.

Julito Saavedra dice, Israel, que si por estar de cumpleaños hoy, le puede rasurar gratis hoy, dice. Usted dígame. Saludos para Julito Saavedra y todo su personal ahí en Barbería Julito. La Morenita González, saludos. Saludos ahí para el solitario.

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0: Oye, Otto Moreno, invíteme a una Excelsior.
1: ¡Maldito bolo!
2: No sonamos rancheras en este programa. Gracias. Dale, agregamos el perezoso ahí de Dimensión Costeña.

Saludos para esa gente que lleva para la chamba, para la gente que va viajando en las diferentes rutas urbanas y en los diferentes taxis. Vámonos con esta rolita, rolita de rolas. Lucky Doo. The way it is.

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0: Un saludo para Javiercito Hernández y para Juan Ramón Acuña ahí en la ruta. De parte de ellos mismos.
1: ¡Ay, pobrecito!
0: Pues sí, que nadie los saluda. Nadie los saluda, entonces ellos se saludan ellos mismos.

0: ¿Será que hay gente durmiendo todavía?
1: Aló, ando en el aire, Otito. Ando en el aire. Contame.

0: ¡Salud, borrachos!
1: Desde Cartago envía un saludo para toda esa gente de Líbico.
2: Buena, ¿cómo están?

0: Pausa comercial y volvemos.
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vamos a despedir ya la transmisión en vivo en TikTok. Muchas gracias para quienes conectaron ahí con nosotros. Rosario Gutiérrez dice saludos allá desde España. Bienvenida. Vamos a dejar las últimas tres canciones del programa. Dimensión Costeña con El Perezoso. Primeramente sonará así la canción Avispa y luego cerramos con Isabela. Gracias por la sintonía. Esto fue Sabor Costeño. Despedimos la transmisión en TikTok. Saludos. Bendiciones.

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0: Bueno, buenos días. Ya estamos acá de regreso con ustedes. Andábamos por ahí tomándonos un cafecito y aquí estamos ya con Zona Urbana. Vamos hasta las 9:30 de la mañana con música urbana, lo que a ustedes les gusta en estos géneros musicales. Saluditos ahí para Joelin Palma, que dice que quiere la canción Desesperado de Gracie. Vamos a buscársela. Tenemos audios para ir agregando ahí la música solicitada.
1: Hola, hola, buenos días. Me puedo regalar el tema musical que dice Si con otro pasas el rato. Aquí con Araceli Cruz.
0: ¿Pero cómo se llama la canción? Sí, dame el nombre de la canción, porque yo esas canciones no me las sé, entonces necesito el nombre exacto de la canción. La que dice, no, deme el nombre exacto de la canción. Vámonos con otro audio.
2: Hola, buenos días. Regala mi música allí. Regala la música Demuéstrame de Ciencio y me gustaría tener amiga.
0: ¿Cómo se llama la canción?
2: Música allí. Regala la música Demuéstrame de Ciencio y me gustaría tener amiga. Que me chateen al número 7654-4040, aquí con Kevin López Díaz, me reporto de Matihuas. Pasa lindo día.
0: Tenemos aquí la solicitud, dice debate de cuatro. Vamos a agregar entonces también debate de cuatro y Desesperado de Grace. Esa es la otra que me está solicitando aquí. Vamos a ver. A ver si la tengo. Bueno, no la tengo. Voy a tener que buscarla en YouTube para descargarla. Vámonos con música, entonces viene Demuéstrame de Ciencio y después las demás solicitadas. 8:33.

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0: 9:59.
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0: Vamos afinando la garganta, pues.
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0: Para que saquen ese artista que llevan dentro. Para que saquen ese cantante o esa cantante.
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2: Viva, viva el amor.
0: Bienvenidos y bienvenidas a la hora del karaoke, es hora de cantar, son las 10 de la mañana con 6 minutos. Y mientras usted está cocinando ahí, limpiando la casa, escuchando música, puede tirarse su cantadita, hombre. Mande su audio cantando ahí al WhatsApp en cabina, el 777-68519. 777-68519, nuestro WhatsApp, para que por ahí me manden su audio cantando la canción que quieran escuchar. Yo con gusto les complazco. Audición de hoy, 15 de octubre de 2026. A ver, jueves, estamos a jueves ya, antesala del fin de semana chiquito. Así que es momento de ponerse alegre y de cantar. Vamos aquí con el primer audio.
3: Hola, buenos días, ¿cómo estás? Quiero la música, Oscar Paqueras. Me llamo Anika.
0: Ah, no.
3: La música se llama Por Cantar Luis Fe.
0: La tiene que cantar. Recuerden que aquí se piden las canciones cantando en la hora del karaoke. Bueno, entonces mientras vienen los primeros audios cantando, vamos a irnos con esta canción de Bronco que se llama Oro. 10 de la mañana con 7 minutos. Estamos en la hora del karaoke.

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0: Bueno, estamos a las 10 de la mañana con 12 minutos. 10 de la mañana, 12 minutos. Vamos con el primer audio aquí. A ver si va a cantar el Chupiras.
1: Libro,
0: dale, Chupiras. Vamos a poner entonces ahí Libros Tontos del grupo Bronco. Tenemos aquí, quiero ver otro audio. Vamos a escucharlo.
2: Hola, buenos días, me podría regalar una música. La música dice así: qué celoso salió tu galán, ese hombre que vive contigo me prohíbe que me hables de tú, mucho menos que seamos amigos. Si supieras que ayer me decías palabritas de amor al oído. Me reporto de acá, Ulis.
0: El ayudante de Chete Fernández, que dice Pedrito.
3: 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Porque ya no quiero saber de su vida.
0: A través
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0: del vaso.
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4: ¡Nito, bolo!
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5: ¡Ay! ¡Pero qué hombre!
0: Vámonos, pues, con esta que se llama El ayudante de Vicente Fernández.

0: Seguimos cantando en la hora del karaoke. Estamos a las 10 con 23 minutos. Vamos a ver, tenemos más audios por acá.
1: Está pasado, te va a perder el programa cantando toda la hora, toda la media hora el programa va a cantar ahora.
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0: Ahí déjalo que cante, hombre. Deja que cante Pedrito. Vamos con otro audio.
3: 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La canción la canta Antonio Aguilar.
0: Esa se llama entonces Porque soy pobre. ¿Será esa? Vamos a ver si es esta, pues, de Antonio Aguilar.

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1: Será esa, a ver si me confirma ahí, por favor, porque es la única que me sale ahí. Vamos aquí con otro audio.
2: Hola, hola, me regalo un tema musical. Voy a mandarte un papel escrito con letras de oro para que sepa lo mucho que te quiero y que te adoro. Si lo ves medio borrado, es por el llanto que lloro. Por pobre me despreciaste, para ti no valgo nada. Saludito para el amor de mi vida, Javiercito. Saludito, mi cariño. Parte de Jamie.
3: ¡Ay, pobrecito!
1: Y es que solo de pobre hablan estas canciones. ¡Qué barbaridad! Vamos entonces aquí, carta abierta de los Tigres del Norte. Ya la agregamos. Tenemos aquí otro audio.
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1: Adorado tormento de Vicente Fernández. Ya tenemos entonces agregado el tema musical ahí. Adorado tormento de Vicente Fernández. Vamos entonces aquí con otro audio. Vámonos.
5: Hola, buenos días. Regálame una música, eso que dice así. Grabé la penca de un maguey, tu nombre unido al mío, entrelazado. Hasta ahí.
1: Ahora sí no se vale. Tiene que cantarle una estrofa completa ahí. Vamos entonces aquí con otro audio.
6: Hola, buenos días, Otto. Regáleme un tema musical que dice así. Me caí de la nube que andaba como a 20,000 metros de altura. Por poquito que pierdo la vida. Esa fue mi mejor aventura. Hasta ahí. Te escucho aquí en Coperna con Sandra Oporta. Saludos para usted y que tenga un lindo día. Me lo pone con Grupo Libra.
1: Ok. Ahora con música entonces, ya volvemos.

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1: 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Continuamos con las canciones solicitadas en la hora del karaoke.

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Ya puntualizamos las 11 de la mañana con 33 minutos. Tuvimos un fuerte bajón de energía, pero ya estamos por acá de energía eléctrica, ¿verdad? No mis energías. Yo siempre camino positiva, así que no puedo tener bajones de energía. Neylin Calderón en cabina con ustedes por acá. Estaré el día de hoy hasta la tarde llevándoles esta programación para todos ustedes, nuestros amigos fieles oyentes de Radio Huracán Ciuna. Hoy estamos a jueves, hoy es jueves 15 de octubre. Saludos y bendiciones a los que están de cumpleaños el día de hoy. Que Dios les bendiga y que puedan cumplir muchísimos años más y que puedan gozarlos, disfrutarlos en compañía nuestra. Estamos desde acá, desde las instalaciones de la universidad, desde las instalaciones de Radio Huracán Ciuna, en el corazón de la Universidad de las Regiones Autónomas de la Costa Caribe Nicaragüense, Huracán Curlas Minas, llevándoles esta excelente programación para ustedes. Iniciamos con Aries. Será un periodo óptimo para comenzar a madurar en su vida personal. Intente realizar actividades que le llenen el alma y le fortalezcan su espíritu. Algunos problemas externos a su pareja podría afectar de manera negativa su relación amorosa. Trate de hablar con su enamorado y aclarar las cosas. En pocos días se reactivarán todos los planes pendientes y así logrará llevar a cabo algunos proyectos postergados que tiene en la vida hace tiempo. Anótese en algún curso y comience lo antes posible a realizar danza, teatro o yoga. De esa forma podrá equilibrar su salud física y psíquica. Ya nos llamaron locos a los Aries, a los arianos. Saludito, Morenito. Tauro, procure manejar las cuestiones profesionales con mayor racionalidad en la vida. Sepa que necesitará ser más sensato en el análisis de su situación actual. No actúe a espaldas de su pareja. Si hay algo que le molesta, convérselo con ella o con él. De esa forma, lo único que logrará será ganarse su desconfianza. Destine esta jornada para organizar todas las ideas que tiene en mente de los futuros proyectos. Invierta toda su energía, ya que le irá genial. En caso de sentirse decaído, acuda ya mismo a sus amigos y pídale un consejo para poder ver las cosas con mayor claridad. Ellos lo ayudarán en todo. Saludos, Bayardo Matus. Géminis, debería comenzar a quererse más en la vida. Durante esta jornada tendrá que empezar a amarse a sí mismo sin esperar nada a cambio de los demás. Entienda que moderando sus sentimientos contradictorios podrá mejorar la relación de pareja que tiene. Si existen diferencias, podrá aclararlas en este día. Si está a punto de concretar un negocio arriesgado, piénselo antes de firmar cualquier documento. Sea más responsable cuando deba tomar este tipo de decisiones. Procure hacer un alto en el camino y reflexionar sobre lo que quiere para su futuro. Destine unas horas de la tarde para poner un poco en orden su cabeza. Seguimos con Cáncer. Deja de preocuparse por ese pequeño inconveniente que lo tortura hace días. Hoy su intuición le dirá cómo debe actuar frente a lo que tenga que vivir. Hace tiempo que no se encuentra bien con su enamorado. Sincérese con su pareja y dejen claro qué es lo que necesitan ambos para obtener la felicidad. Momento para que caiga en la realidad y ponga en orden todos los proyectos económicos que fueron postergados, ya que no contaba con el dinero necesario. Evite que su vida sea tan rígida, permita que su niño interno salga al mundo, tome contacto con el arte y haga actividades que muestren su esencia. Nos están solicitando el tema musical Desde que te tengo, de Karin León. Saludos para usted, que tenga un excelente día, nos dice el mensajito. Nos vamos a escuchar este tema musical y regresamos para seguir leyéndoles el horóscopo del día de hoy.

0: 11 de la mañana y 38.
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Seguimos con De Corazón a Corazón, el tema musical de Karin León, desde que te tengo. Por acá, saludos. Dice, a ver, ¿a quién vamos a saludar? A Brian Pérez Montenegro, porque va a estar de cumpleaños el 27 de este mes, dice Connie Montenegro. Ok, saludos. Saludos, Neylin, desde Los Planteles. Lisa Buenos, dice otro de los comentarios que nos están poniendo por acá. Seguimos con la lectura del horóscopo. Ahora nos vamos con Leo. Relájese, ya que su visión lo ayudará a descubrir la verdad que usted no ve a simple vista. Desconfíe de aquellos que repentinamente le ofrecen todo tipo de ayuda. Si quiere avanzar en el amor, deberá cambiar algunas actitudes hacia su pareja. Tiempo para aclarar los conflictos con su enamorado y ponerse en su lugar. Sepa que teniendo Júpiter en su signo, lo favorecerá en los cambios laborales, los negocios y la obtención de dinero. Aprovecha esta buena energía. No dude y junto a su familia organicen una escapada. Armen el bolso y escápese a algún lugar fuera de la ciudad donde puedan distenderse y volver renovados. Continuamos con Virgo. Prepárese, ya que su ritmo de vida social y el exceso de trabajo lo sumergirán en un mundo material que lo mantendrá insatisfecho. Busque algún pasatiempo, intente armonizar las actividades para que nadie de su familia se sienta desplazado. Por la tarde, júntese a charlar y procure limar las viejas asperezas. Entienda que al buscar nuevos contactos dentro del ambiente profesional podrán ayudarlo a resolver cualquier inconveniente de su futuro económico. Si las cosas no salen como esperaba, haga lo posible por no estar de mal humor, medite sobre su futuro inmediato y resuelva las cuestiones que le preocupan. Continuamos con Libra. Intente cultivar su mundo interior y no se apresure a tomar decisiones que puedan afectar su futuro. Si necesita

0: ayuda, pida un consejo a ese amigo. Evite que un malentendido eche a perder todo lo que ha logrado con su pareja durante años. Piense antes de tomar una decisión para no arrepentirse después. Tome coraje a nivel económico, ya que una persona le acercará nuevos proyectos y se sentirá atraído por uno de ellos. Busque información antes de dar el sí. No abuse de su capacidad de trabajo, las tensiones y la falta de descanso podrían perjudicar su salud. No desoiga los mensajes que le da su cuerpo a diario. Y tenemos a Escorpio, no pierda tiempo en cosas que no valen la pena y empiece a pensar en su futuro. Aproveche esta nueva etapa para innovar y cambiar de rumbo su vida cotidiana. Deje tomarse al amor como un juego. Intente ser más maduro y responsable. Trate de dedicarle más tiempo al vínculo amoroso y cumpla con lo que promete. Si pretende aumentar sus ingresos, evite realizar negocios poco seguros. Haga bien su trabajo y deje de preocuparse tanto por el dinero a cualquier precio. Aprenda a disfrutar de su cuerpo y dejarse guiar por sus deseos internos. Después de tanto, al fin encontrará esa actividad que le fascinará hacer. Ok.
1: Hola, buenos días. ¿Qué tal? ¿Cómo amanece?
0: Muy bien.
1: ¿Me puedes regalar un tema musical, chiquilla bonita de los Buki? Saluditos para usted. Me reporto de acá en la comunidad de Tadana. Saluditos y bendiciones.
0: Bueno, también saludos para ti. Gracias por los saludos. Ahí te vamos a estar sonando el tema musical de los Bukis, Chiquilla Bonita. Y ya regresamos con más en esta programación del día de hoy. Dice Israel que hoy está de cumpleaños. Saludos, Israel. Bendiciones, que Dios te bendiga. Hola, buenas tardes, guapa. Dice saludos del barrio Carlos Fonseca. Ok, saludos a Enrique Pérez, que también está conectaditos con nosotros en esta mañana.

0: 11 minutos nos separan para puntualizar las 12 del mediodía por acá en Radio Huracán Ciuna. Saludos a mi hermano Wilmer hasta el Centro Tecnológico Bernardino Díaz Ochoa de parte de Fabi desde Panamá. Saludos a Emanuel Díaz hasta La Quebrada. Saludos a la familia Díaz. Saludos para Eric González, para Alondra, para EMG desde Texas. Y bueno, continuamos con más en esta programación. Ya solamente nos separan 11 minutos para las 12. Continuamos con Sagitario. Aprenda que no conseguirá nada si no empieza a luchar por lo que quiere. No se agote en el intento. Siempre los resultados justifican los esfuerzos. No permita que su mal genio destruya la relación que construyó hace tiempo. Deje de comportarte tan cruel con su alma gemela, ya que podría alejarse de usted. Solo por este día ignore los problemas domésticos que están surgiendo en este último momento. Esto podría restarle energía en el plano profesional. Momento para desplegar su creatividad y hacer eso que tanto le apasiona en su vida. Goce sin culpas del ocio, ya que la diversión será su mejor terapia. Continuamos con Capricornio. No es momento para renunciar a sus propósitos y así logrará el éxito rotundo. Llegó el día donde se sentirá consolidado y estimulado para seguir adelante. Intente hacer mejor las cosas con su alma gemela, ya que podría sufrir por amor. Debería regalarle una cena especial o una salida diferente a su pareja. En este día deberá planificar para los próximos días esos asuntos relacionados a las finanzas que se detuvieron por falta de tiempo en la semana. Procure aumentar su vitalidad haciendo alguna actividad y aliméntese correctamente todos los días. Concurra al gimnasio y saque turno con un nutricionista. Saludos para Eddie González. Buenos días. Continuamos con Acuario. Acuario, aproveche su sensación optimista para iniciar cualquier actividad que haya postergado hace tiempo. De esta forma estimulará su creatividad al máximo. Periodo para las relaciones frágiles, donde las relaciones frágiles corren riesgo de ruptura a causa de una decepción. Intente hablar con su alma gemela antes de optar por la separación. Atravesará una etapa donde deberá ser muy cuidadoso al elegir con quién negocia o se asocia en ese proyecto para poder cumplir con todos los objetivos soñados. No permita que su inseguridad lo limite. Atrévase a un cambio de imagen, asista a la peluquería o salga de compras al shopping que tanto le gusta. Continuamos con Piscis para finalizar con esta lectura zodiacal. Si todo no sale como usted lo esperaba, podría decepcionarse fácilmente. Intente pensar un poco más en los demás y no solo en sus propios deseos. Intente mejorar las cosas con su enamorado, por más que siga enojado. Trate de consolidar el vínculo y así podrá concretar planes a futuro con su pareja. Prepárese, ya que aparecerán algunos nuevos compromisos que podrían alterar la rutina laboral. Deberá concentrarse al máximo y ejecutarlos cuanto antes. Hoy sus nervios podrían jugarle una mala pasada. Busque un centro de salud e intente controlar todos los pensamientos aprendiendo a hacer yoga. Así que vamos a leerles mensajitos que nos han llegado al 77768519. Dice, hola, suena el tema Rezo de Carlos Ponce. Saludos para ti, ok.
1: Aló, buenas tardes. ¿Me puedes poner una música? Préstame la bicicleta nomás, una pedaleada le voy a dar. Esta rola solo para escucharla, aquí ando aburrido ahorita.
0: Bueno, nos está solicitando a Martín Ruiz, Me duele amarte de Rey. Saludos para Martín, allá anda en sintonía de Radio Huracán Ciuna. Feliz cumpleaños para Israel Castro, que el día de hoy está tiernito, está tirando la casa por la ventana, cumpliendo un añito más de vida. Que Dios le bendiga y que pueda cumplir muchísimos años más. De parte de todo el staff de Radio Huracán Ciuna, le saludamos, que este día sea muy bonito, que la pase súper bien, que disfrute en familia y que pueda gozarlo y que pueda disfrutarlo, porque el día de su cumpleaños es una fecha para agradecer que está cumpliendo un año más de vida. Así que muchísimas bendiciones, Israel, que la pase súper bien, disfrute de este jueves 15 de octubre del 2026. Y bueno, yo también me voy despidiendo de una sola vez de esta programación de corazón a corazón. Saludo, bebé, dice, es de Wisconsin, Estados Unidos. Me llamo Delvito. Ok, me enamora, dice. Hola, corazón, saludame a mi hija Naomi Montenegro en Santa Fe. Bueno, saludos para todos ustedes y gracias por estar con nosotros. Nos vemos más tarde, nos escuchamos luego en el Zarandeado a eso de las 2 de la tarde, donde estaré con ustedes llevándoles muy, muy buena música. Saluditos.

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2: 11 y 58 minutos.
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7: Y a las 6 de la mañana, don Lolito le cayó a Nando para ponerle una queja en contra de doña Fermina. Con la paciencia de siempre, escuchó muy atentamente al anciano, quien muy enojado le detalló lo que había sucedido unos minutos antes. Y claro, con la bondad de siempre, Nando lo calmó y lo convenció de tomar el asunto con espíritu deportivo, regresar a su casa y dispensar a su señora esposa, haciéndole ver que se acordara que a doña Fermina le gustaba hacerlo botar la gorra y que posiblemente quiso hacerle una broma. Aunque no fue nada fácil bajarle la chicha que se andaba, al final el viejito aceptó la mediación de Nando y decidió hacer un borrón y cuenta nueva del asunto. Y por supuesto, para esta mañana, Nando ya lleva en su salveque el cuello para la chayita.
8: ¡Ay, caramba, con doña Fermina! Y un día de esto se va a volar al pobre don Lolito. ¡Lo va a matar de una cólera!
7: Que sí.
9: ¡Francamente!
8: ¡Ay, Dios!
9: Porque mire, la viejita es medio jayancita con su broma, fíjese. En un 2x3 hace botar la gorra al viejito. Lo pone, mire, de un bate.
10: ¿Cómo? Y ahí lo pone a jugar béisbol.
8: Ay, Dios, cuando los burros nacieron, Nando, ¿ves? Ya vi un piche que estaba de muestra.
10: ¿Acaso es una chifleta para mí?
7: Nando, mira. De una vez por todas, contá qué fue lo que pasó entre los viejitos.
8: Sí.
9: Aquí voy, pues.
8: A ver.
9: Resulta que don Lolito ha estado bien pegado con una gripe que no es jugando, ¿ves?
8: Ajá.
9: Se ha visto mal el viejito. Y de casualidad, a doña Fermina se le ocurrió esta mañana, muy de mañana, hacer unos pancitos que ella sabe hacer. Y que los hace muy sabrosos, ¿ves?
8: Ajá.
9: Bueno, pues, don Lolo no se había levantado cuando sintió el olorcito desde la cama. Viene y entonces le gritó a la viejita.
10: Mija, Fermina, tráeme uno de los pancitos que estás haciendo, amor.
11: Olvídate de eso, papito. Estoy alistándome con estos pancitos porque ese asunto a mí no me va a agarrar desprevenida.
10: ¿Asunto? ¿Cuál asunto, mija?
11: Pues tú vela, viejo cacreco. Voy a preparar café también. No te estás muriendo, pues, ¿ah?
12: ¡Qué barbaridad!
8: ¡Ay, francamente!
12: Como para animarlo al viejito.
8: ¡Francamente, como decimos, Nando! Y lo peor es que si el viejito se palma, ahí la vamos a ver muerta en llanto día y noche. Ahí van a verla.
9: Vea, Chayito, a propósito, anoche que fui a la pulpería, el cochero de Teodoro me contó que anda por ahí la bola de que el muchacho que le ayuda al dueño del tallercito de mecánica está bien mal, fíjate. Con una enfermedad que dice que es mala, que nadie quiere saber nada de él.
7: Chocho.
8: ¿Y qué es lo que tiene?
9: Bueno, pues dice Teodoro que le llevaron el cuecho de que el muchacho tiene sífilis.
7: ¡Madre santa!
10: Hasta el nombre como que suena bonito, ¿verdad? Sífilis.
0: Filis. No, no suena mal, no suena mal.
8: No suena mal, pero es algo malísimo, don Chico.
0: ¿Ah, sí?
8: Sí, esa sí es una infección caballa.
7: Ay, Chocho. Si lo dice usted, Chayito, es porque de verdad debe ser caballa. A ver, cuéntenos sobre esa enfermedad, Chayito.
8: Bueno, en realidad es una enfermedad común entre los que andan jequete, jequete, jequete.
7: ¿Y eso qué?
8: Bueno, teniendo relaciones sexuales con mujeres que están infectadas con esa enfermedad. Ah. Eso es el jequete, jequete, jequete.
9: O sea, Chayito, que es otra enfermedad de transmisión sexual.
8: Así es, pero ven, Ando. El hecho que sea una enfermedad común no quiere decir que no sea peligrosa. Más bien es peligrosísima.
0: Así como para palmarlo a uno, pues, Chayito.
8: ¿Puede, don Chico? ¡Claro que puede! Y les voy a explicar cómo puede pasar eso. La sífilis puede afectar al corazón.
7: ¿Y cómo, Chayito?
8: Provocándole un aneurisma.
7: Pero, Chayito, pero a ver...
8: Ya sé. Ya le voy a decir lo que es eso.
7: A ver, pues.
8: A ver, un aneurisma se produce cuando una arteria o una vena se adelgazan y se ensanchan. Si se rompieran, tanto la arteria como la vena... Puede venir la muerte.
0: Pues sí, entonces sí, claro que se puede piliar uno.
7: Francamente, sí.
0: Y entonces, esa enfermedad la agarra uno por andar de farandulero, ¿ah? Uh-huh. ¿Y cómo es que se infecta uno? Pues a ver.
8: Como les dije, don Chico, usted la puede agarrar durante las relaciones sexuales con una persona que está infectada. Uh-huh. Puede entrar en su cuerpo a través del pene.
7: Vaya.
8: Y en el caso de las mujeres, a través de la vagina. Lo primero que se va a notar como síntoma son unas llagas muy dolorosas, que son las que se conocen como chancro.
7: Uy. A ver, ¿y qué produce la sífilis, Chayito? A ver, ¿es un microbio, una bacteria o un hongo?
8: Una bacteria, don Mercho. Y esa peligrosa bacteria se llama Treponema pallidum.
7: A ver, ¿cómo es la cosa?
8: Se llama Treponema pallidum.
7: Hasta que se le ve fea la cara cuando lo dijo.
9: Y es como el virus del VIH, Chayito, que se mete en el pene, la vagina o el ano a través de las heriditas que se forman durante las relaciones sexuales.
8: Exactamente, Nando. Así es. Las relaciones sexuales crean las condiciones perfectas para que se transmita de una persona a otra.
9: Francamente,
7: hombre, qué bárbaro.
0: Chayito, ¿y esa vaina tiene síntomas?
8: Bueno, la sífilis se da en tres etapas.
7: A ver, échela.
9: ¿Y cómo es eso, Chayito? Tres etapas. ¿Estás seguro?
0: Ve a quién le preguntas que si está segura. No, hombre. Mira, papá, está tan segura como que 2 + 2 = 5.
7: ¿Cómo? 2 + 2 = 4, chico.
0: Pues sí, ya sé, pero es que para que veas hasta dónde está de segura, hombre.
7: ¡Son la vieja!
9: ¿Estás seguro de eso, don Chico? No será que ya ni sumar sabe, pues.
8: A ver. No enredemos la cosa.
7: ¿Qué es lo más probable?
8: A ver, ya, silencio. No vamos a enredar la cosa.
7: A ver, pues.
8: Les voy a explicar lo de las etapas de la sífilis. A la primera etapa se le llama sífilis primaria.
7: Ajá.
8: La segunda etapa es conocida como sífilis secundaria.
7: Ajá.
8: Y a la tercera la llaman sífilis terciaria.
9: ¿Y cuál es la diferencia entre una y otra, Chayito?
8: A eso voy, Nando. Suave, que esto es muy importante, porque esta enfermedad es demasiado contagiosa. Bien chiche se propaga.
0: Pues reempújele que está sin tranca, Chayito.
8: Bueno, pues a ver. Ajá. Apréndanse esto.
7: A ver.
8: La sífilis primaria se incuba en el individuo a los 14 o 21 días del contagio.
7: Ajá.
8: Y los síntomas son estos. Pongan atención.
2: A ver.
8: Lo primero es la aparición del chancro. Ay. O sea, una pequeña úlcera en los órganos genitales. La boca, la piel o el ano.
9: ¿Y qué se hace para curar esa úlcera, Chayito?
8: Espérate, Nando, vamos al suave. Te lo digo, pero al suave. Porque esa úlcera de la etapa primaria se desaparece en 3 o 6 semanas.
2: Ah, menos mal, pues. Menos mal que no es grave la cosa, pues.
8: ¡Ja! ¡Espere, señor, que falta! ¡Espérese! Ah, déjenme hablar.
2: A ver.
8: Ojo, pestaña y ceja, don Merchó.
2: A ver.
8: Porque tiene que saber que en la zona donde apareció esa llaga, lo que sigue es la inflamación de los ganglios linfáticos.
2: ¿Lo qué?
8: Los ganglios linfáticos.
0: Bueno, ¿y usted qué dijo? Chicos, se la sabe todas y no me va a preguntar qué carajadas son esos ¿cómo fue que dijo, Chayito?
8: Ganglios linfáticos, don Chico.
0: Esa carajada. ¿Y qué jodidos son?
8: Bueno, los ganglios linfáticos, don Chico, están colocados en todo nuestro cuerpo. Y son una parte importantísima de nuestra defensa.
9: ¿Y qué hacen para defendernos, Chayito? Cuidadito va a salir diciendo que con fusiles y cañones, don Chico. ¿Oyó?
8: Pues mira, Nando, los ganglios linfáticos nos defienden así.
2: Ajá.
8: Primero, reconociendo bacterias, microbios y virus que llegan a nosotros. Y cuando los reconoce, los empieza a atacar. Entonces, cuando se inflaman, se agrandan. Y ese agrandamiento es el que te dice que tenés una infección en el cuerpo y que hay que atacarla.
9: ¡Copiado, Chayito! ¡Copiado! ¡Siga, pues!
8: Entonces, en esa primera etapa, la bacteria continúa multiplicándose en el cuerpo. Entonces, en esa primera etapa, la bacteria continúa multiplicándose en el cuerpo.
2: De verdad.
8: Sí, asústense. Hay muy pocos síntomas. Esos empiezan a aparecer más en la segunda etapa. Ahí sí hay sus 4 síntomas.
0: A ver, échelo, viejita.
8: Viejita, ¿cómo? Su abuela, no me friegue. ¿Qué le pasa?
2: Oye. ¿Ah? Está bueno, chico, está bueno.
8: Ya,
2: apuntaste tu raya, chico, está bueno.
8: Ya, a ver,
2: güey, pues, dale, pues.
8: Pero bueno, sigo. Apréndanse estos síntomas de la segunda etapa. Ronchas en la piel, muchachos. Ronchas en la piel, especialmente en las manos y en las plantas de los pies.
2: Ve.
8: Úlceras mucosas alrededor de la boca.
2: Chocho.
8: Problemas en la vista. Se empieza a caer el pelo. Y se siente un malestar en todo el cuerpo.
9: Francamente, Chayito.
2: De verdad que sí, Nando. Es una cuestión peluda esa vaina, como dice don Chico.
0: Y falta lo más peor, papito.
2: ¿Ah, cómo?
9: No se dice lo más peor, don Chico. Se dice lo peor. Esa palabrita más está de más. ¿Do you understand?
2: Oye.
0: Tu abuelita, por si acaso.
8: Bueno, a ver. No relajen la cosa, ¿eh? Cálmense ya. Y es mejor que paremos un ratito para tomarnos el cafecito de esta hora. ¿Les parece?
2: Ya estuviera, Rosario.
8: Bueno, pues vayan a lavarse las manos, muchachos.
2: Bueno.
0: Señorita, déjenos ir ahora lo de la tercera etapa.
8: Señorita Betarro insolente.
2: ¡Híjole!
8: ¡Soy señorita! Bueno, fíjense bien cómo es la cuestión, muchachos.
2: A ver.
8: La sífilis terciaria, o sea, la de la tercera etapa, se desarrolla entre las personas que ni en la primera ni en la segunda etapa han recibido tratamiento.
9: ¡Chocho! Y es que hay quienes con los síntomas de la primera y la segunda etapa no se someten a un tratamiento.
8: Algunas veces es porque los síntomas no son tan visibles y por eso no hay preocupación. Pero bueno, los síntomas van a depender de cuáles son los órganos del cuerpo que han sido afectados por la infección. Y como pueden ser varios, pues no deja de ser difícil de diagnosticar esta etapa.
9: Ah, bueno, entonces, denos los síntomas, Chayito.
8: Bueno, con mucho gusto. Lo primero son los daños que producen en el corazón. Lo segundo es que causa trastorno en el sistema nervioso central. Y lo tercero es que a la persona le aparecen tumores en la piel, en los huesos y en el hígado.
2: ¡Madre santa!
0: Parece que al que le dé esa vaina debe confesarse a cada rato. Sí. Porque me imagino que ya lo tiene solicitado Tata Chula.
8: ¿Por qué crees que les dije al principio que esa enfermedad es peligrosísima, pues?
2: Sí, sí, sí.
8: Bueno, pues, además de lo ya dicho, en esa etapa dan escalofríos, hay fiebre, dolores de cabeza, hay sarpullido y el mismo malestar general que les mencioné antes.
9: A ver, Chayito, con todo lo que nos ha dicho hasta ahorita, ya siento la necesidad de preguntar por los tratamientos que hay que tomar para combatir esa infección.
8: Bueno, mira, andando.
9: Ajá, pues.
8: Hablando francamente, como decís vos a cada rato.
0: Como que te están vulgareando, Nando.
8: Ah, no, deje pues de estar de jinca la yegua, don Chico, y ponga atención. Pues fíjate, Nando, que el tratamiento para combatir la sífilis es a base de antibióticos. Generalmente te recetan penicilina. Eso sí, no sos alérgico a la penicilina, ¿verdad?
2: Y eso es todo, Chayito.
8: Bueno, y como parte del tratamiento está que la pareja sexual del infectado también reciba los antibióticos. Si no hacen eso, van a vivir contagiados siempre.
0: Pericécula seculorum. La canta bien, la canta bien.
9: Bien mal, sí, don Chico.
8: Qué payaso este viejo.
2: Chayito.
8: Ah.
2: A ver, ¿qué le podemos aconsejar a la gente de cómo prevenir la sífilis?
8: Bueno, lo lógico, don Merchito. Si se trata de una persona a la que le gusta andar teniendo relaciones sexuales con diferentes personas, pues lo que tiene que hacer es protegerse. Miren, muchachos, hay que decirle a la gente, la sífilis es una infección muy astuta. Parece mentira. A lo mejor ni el varón ni la mujer se dan cuenta que le están padeciendo. Por eso hay que tener muchísimo cuidado.
9: O sea, Chayito, que los síntomas de la sífilis pueden ser tan pequeños que ni siquiera se advierten.
8: Exactamente. Por eso hay que protegerse. Hay que protegerse. Hay que tener mucho cuidado con quien se tiene relaciones. Si no, está frito, papito, frito.
3: Buenos días, chavalos. Buenos días. Me da gusto verlo a ustedes.
8: Pasa adelante, Milciades. ¿Qué te andas haciendo por estos lados, ah? ¿Necesitas alguna cosa de nosotros? Ya sabes que somos tus amigos, que te queremos mucho, ¿viste?
3: Es que venía a ver que me ayudaran a saber si hice bien o hice mal una cosa.
9: A ver, hombre, ¿qué cosa fue esa, Milciades?
3: Primero, la pregunta. ¿Han visto esa aceituna moradita que cae a la orilla de la calle del palo que tiene en su patio, don Germán?
0: Pues sí, sí, sí. ¿Por qué, ah? ¿Por qué?
3: Esas aceitunas tienen semilla.
8: Claro que tienen semilla, Milciades.
3: ¡Ay, mamita! Entonces lo que me comí fueron las bolitas de caca del cabro.
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1: Son las 12 del mediodía y 31 minutos.

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1: Son las 12 del mediodía y 40 minutos.

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Una y 25 minutos.

0: Una de la tarde y 48.
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1: Que no duele. 1:52

0: Establecemos comunicación con la copresidenta de Nicaragua, compañera Rosario Murillo, coordinadora del Consejo de Comunicación y Ciudadanía. Muy buenas tardes, compañera Rosario, la escuchamos.
1: Compañeros, compañeras, muy buenos días, mediodía, muy buenas tardes. Aquí estamos, querida familia de nuestra Nicaragua, con la fuerza de la verdad, que es la fuerza luminosa de Dios. Así es como vamos adelante. Así es como cada día vamos más allá de todas las mentiras que tienen patitas cortas, como sabemos, y se caen por ellas mismas. Vamos más allá de todas las miserias, más allá de todos los pecados capitales que ya sabemos como cristianos cuáles son. Vamos más allá dando gracias a Dios por cada día. Hoy es 15 de septiembre y le damos gracias por las celebraciones de nuestra fe. Para nosotros, esa fe que se manifiesta a toda hora, esa fe que se manifiesta también en la confirmación de nuestra salud, la salud de nuestro pueblo, de nuestra tranquilidad, la tranquilidad de nuestro pueblo, de todo lo que somos y todo lo que hacemos para cumplir con el mandato cristiano de amar a Dios sobre todas las cosas y amar al prójimo como nosotros mismos. Bendiciones, bendiciones, bendiciones. Sabemos apreciar esas bendiciones para continuar trabajando como debemos por los derechos, por el bienestar, por la tranquilidad y sobre todo cumpliendo con el deber cristiano, reitero en mayúsculas y en letra negrita, de asumir la paz, la hermandad y el cariño entre todos y por el bien de todos. Hoy 15 de octubre nos seguimos preparando para todos los eventos, grandes eventos de este mes. El lunes 19 de octubre estaremos inaugurando en Mulucucú el puente Amistad Japón-Nicaragua, que nos acerca más y más a todos y en cuya construcción hemos contado con el respaldo del pueblo y gobierno del Japón, que agradecemos profundamente, así como también reconocemos la infatigable labor del Ministerio de Transporte e Infraestructura. Todo el mundo, todo el que nos visita tiene que ver con esas hermosísimas carreteras que nuestro pueblo, a través de nuestro gobierno, ha venido construyendo y a través del Ministerio de Transporte e Infraestructura, la eficiencia de los trabajadores de la construcción que han participado con energía y alegría de todos estos proyectos y en particular de esta gran obra por la que nos sentimos orgullosos, prosperados y victoriosos. Con el objetivo de estrechar y fortalecer las relaciones de amistad y cooperación con las Fuerzas Armadas y Ejércitos de países hermanos y en cumplimiento del cronograma general de actividades aprobado por el Consejo Superior de la Conferencia de las Fuerzas Armadas Centroamericanas, CEFAC, los días 13, 14 y 15 de octubre de este año que estamos caminando, se ha venido realizando en nuestro país la reunión ordinaria del Comité Ejecutivo de la Conferencia. Esta importante reunión fue coordinada por el Coronel General Bayardo Ramón Rodríguez Ruiz, jefe del Estado Mayor General del Ejército de Nicaragua, participando el General de División Héctor Benjamín Valerio Ardón, jefe del Estado Mayor Conjunto de las Fuerzas Armadas de Honduras, el general de brigada Luis Felipe García Castañón, comandante de la Fuerza de Tierra del Ejército de Guatemala, el mayor general Jorge Iván Camino Pérez, inspector general de las Fuerzas Armadas de República Dominicana, él por videoconferencia, los generales que hemos mencionado presencialmente, el coronel Nelson Giovanni Morán Granados de la Fuerza Armada de El Salvador, y en ese encuentro se elaboraron propuestas para fortalecer la seguridad de las fronteras estatales y continuar aportando la lucha contra el narcotráfico, el crimen organizado transnacional, la migración no ordenada, y medidas para fortalecer capacidades para continuar realizando operaciones de ayuda humanitaria, manteniendo las acciones de protección y preservación del medio ambiente, con el fin de contribuir a mantener en nuestros países y naciones las mejores condiciones de seguridad, tranquilidad y paz de nuestros pueblos. El Ejército de Nicaragua ha reafirmado el compromiso con los principios de integración, confianza y cooperación que inspiran a las Fuerzas Armadas, miembros de la Conferencia de la CEFAC, Fuerzas Armadas Centroamericanas. Queríamos destacar esta importante reunión que se está celebrando en nuestro país. Hoy hemos contado también con la exitosa celebración del Foro Nicaragua Exporta. En este foro han participado 346 empresas nicaragüenses y más de 50 con exposiciones comerciales, enfoques especiales en rubros de café, carne, azúcar, cacao, pesca, aceites, tabaco, granos como frijoles, cerveza y licores. Los países participantes son Abjasia, Argelia, Argentina, Bolivia, Brasil, China, Chile, Corea, Costa Rica, Cuba, El Salvador, España, Francia, Guatemala, Honduras, República Islámica de Irán, Italia, Libia, México, Myanmar, Palestina, Panamá, Perú, República Árabe Saharaui Democrática, Turquía, Unión Europea, Venezuela y Japón. Han conocido más y más de nuestros productos de manera que podamos, Dios mediante, ampliar nuestros mercados para beneficio de los productores nicaragüenses que incrementan su producción, su venta y, por supuesto, el bienestar, la vida mejor para las familias nicaragüenses. Han hecho presencia, además, en el foro representantes de la Secretaría de Integración Económica Centroamericana, SIECA, del Banco Centroamericano de Integración Económica, el BESIE, del OIRSA, que es el Sistema para la Sanidad Agropecuaria, ONUDI, y el Consejo Chino de Cooperación Internacional para el Desarrollo. Concluimos este importantísimo foro mañana, 16 de octubre. Como decíamos, el foro se ha realizado en el Centro de Convenciones Olof Palme. Excelente espacio para todo tipo de actividades que nos reúnen, que fomentan encuentros y que sobre todo creen en todo lo que podemos hacer como pueblo unido en el mundo por la paz y el bienestar. El Ministerio de Salud ha remitido el día de hoy los planes y ferias para los próximos días, destacándose como siempre el cuidado responsable del bienestar, de la sanidad, la salud, desde el optimismo y la confianza que nos distinguen a las familias nicaragüenses que confiamos en Dios nuestro Señor. Desde el INTUR hemos continuado preparando los festivales. Festival de las Artes y Culturas Caribeñas, que se realizará en la Plaza Juan José Quesada de nuestra capital, la capital de la Revolución Unión, Santiago de los Caballeros, el 7 y 8 de noviembre. Por supuesto que también hemos iniciado desde ya las coordinaciones para los festivales de las culturas decembrinas de nuestros pueblos, que año con año venimos realizando, congratulándonos de compartir tantos saberes, tradiciones, gastronomías navideñas de nuestros pueblos. Cuando decimos nuestros pueblos, nos referimos a la comunidad y a la familia de este planeta que compartimos. Como sabemos, el 24 de octubre estamos presentando en las instalaciones del Batallón de Infantería Permanente General Patricio Centeno en Apanaje y Notega, el Plan de Protección y Seguridad de la Cosecha Cafetalera 26-27. ¿Qué organiza? ¿Quién organiza este plan? El Ejército de Nicaragua. ¿Y qué es lo que estamos trabajando? Fortalecer la seguridad para todos los productores del café importantísimo, como hemos venido diciendo, rubro de exportación de nuestra Nicaragua, nuestro café, que es muy estimado en todas partes del mundo. Han sido invitados también a este evento miembros del cuerpo diplomático y misiones, que compartirán esa mañana de más conocimiento sobre nuestros quehaceres y sobre la importancia del café para nosotros y para, por la calidad también, para la gastronomía en el mundo entero. El compañero Vivio Reyes, presidente del Banco Central, tendrá a su cargo la exposición central sobre el café y su relevante producción y exportación. Igualmente, compañeros, nos preparamos para la conmemoración heroica y victoriosa de los 50 años de inmortalidad de nuestro comandante Carlos. Carlos 50 y siempre más allá. La vamos a realizar el 8 de noviembre con el inmenso respeto y reconocimiento de todos y de la militancia sandinista en particular, que rendimos honores, tributos, homenajes y renovamos el compromiso de continuar la batalla contra la pobreza y contra cualquier amenaza impuesta por quienes no aman ni a Nicaragua ni a las familias nicaragüenses. Nos referimos a cualquier alteración de la paz, que es nuestro patrimonio cultural y espiritual esencial para poder librar las batallas, continuar librando las batallas contra la pobreza. Queremos destacar el homenaje de las y los trabajadores de Enatrel, en esta ocasión los 50 de Carlos. Ellos, los trabajadores, están preparando una escultura, una figura elaborada en metal que van a estar ubicando, una figura de nuestro comandante Carlos, que van a estar ubicándolo allá mismo en su ciudad natal, en unas alturas que permiten verlo desde toda la ciudad, cerca del parque que lleva su nombre. Carlos enseñándonos a luchar, Carlos enseñándonos a leer, Carlos enseñándonos a vencer. Esta nuestra patria, nuestra Nicaragua, bendecida con tantos dones, consciente del patrimonio nacional esencial, cultural y humano, de la paz que resguardamos. Agradecemos siempre a Dios por nuestra conciencia sobre los privilegios de la nicaragüense identidad. Esa nuestra idiosincrasia que nos hace legítimos herederos de todos nuestros héroes, próceres, mártires, todos los que han vivido y entregado su vida a la patria que soñamos y que hoy, gracias a Dios, vamos alcanzando contando siempre con su inspiración y ejemplo, nuestros héroes, nuestros próceres, nuestros mártires, inspirándonos siempre. Nos llena de orgullo y satisfacción vivir la gran experiencia de construcción de un porvenir luminoso, soberano, democrático, porvenir en nuestra Nicaragua que sabe de luchas y honores. ¿Qué es lo que promovemos siempre? Concordia, armonía, ideales y valores de familia y de comunidad. ¿Qué es lo que promovemos siempre? Unidad, unidad, unidad para la plenitud de la alegría, de la felicidad y de la confianza absoluta en los designios del Padre Celestial, porque creemos en Dios Padre Todopoderoso. Desde esta, perdón, Nicaragua nuestra, que extiende su mano, su abrazo, su corazón a todos los pueblos del mundo, y en particular a los pueblos y familias de nuestra Centroamérica, proponemos siempre hermandad, solidaridad, comprensión, entendimiento, respeto, para avanzar juntos en nuestras indispensables batallas por la vida segura en todos los sentidos. Mi compañero, compañera, el día de hoy desde las alcaldías entregamos decenas de calles nuevas en Managua, Huiuilí de Jinotega, Mulmuy, San Dionisio y Ciuna, caminos en Estelí, San Sebastián de Yalí, escuelas, CDI, casas maternas mejoradas en San Pedro del Norte, en León, El Rosario, El Coral, agua potable, más saneamiento en Nindiriza, en Ramón, El Rama, nuevas y mejoradas infraestructuras en Matagalpa. El crucero, esto es para salud, para los mercados, para el deporte, para el comercio, parques de ferias también. El crucero a Choapa, San Francisco de Coapa, Altagracia, parques para la recreación de la familia en Granada y El Coral, parques restaurados y viviendas nuevas en Masaya, Nandaime y El Rama. Proyectos de energía de Natrel en comunidad anexo Jiquilío, Santa María de Pantasma. Y desde Nacal, más agua en Yalagüina. Inatec, mejoras en centros técnicos de Rivas, El Viejo, Granada y San Rafael del Sur. Desde las universidades, 15.000 protagonistas en cursos de idioma, inglés, francés, ruso y coreano, en 27 sedes de la Academia de Idiomas Héroe Brian Wilson, héroe de la paz, héroe de la solidaridad. Desde Nicaragua Diseña y la Secretaría de Economía Creativa, continuamos preparando la quinceañera edición de Nicaragua Diseña con tanta presencia creativa y amiga que agradecemos profundamente, tanto desde la laboriosa e imaginativa actividad de nuestras plataformas y diseñadores nacionales, como de los emprendedores de arte, cultura, tradición, gastronomía y la presencia fraternal de 15 países: República Popular China, Federación de Rusia, Cuba, Tailandia, Italia, Turquía, España, Venezuela, Colombia, México, Panamá, Honduras, Surinam, El Salvador y Costa Rica. A todos ellos nuestro abrazo siempre de hermanos. Bienvenidos con el cariño y el reconocimiento de nuestro pueblo. Hoy hemos entregado en la Asamblea Nacional, a través del Ministerio de Hacienda y Crédito Público, el Presupuesto General de la República 2027, que, como hemos dicho ayer, destina más del 64.7% del gasto total, más de 108 mil millones de córdobas, a programas de lucha contra la pobreza, y esto por séptimo año consecutivo. Las mentiras nunca engañan, la maraña nunca engaña, la verdad resplandece, la verdad es la luz, la que podés ver, oír, tocar, verdades verdaderas. ¿Y esto por qué? Porque en esta Nicaragua nuestra la verdad está, ¿dónde? En las manos de Dios, que bendice a nuestro pueblo. El Presupuesto General de la República será presentado oralmente ante el Parlamento el miércoles 21 de octubre a las 10 de la mañana, y la presentación estará a cargo del compañero Ovidio Reyes. Compañeros, compañeras, también tenemos la Alcaldía de Managua presentando su anteproyecto de inversión para el año que viene esta tarde, donde el Consejo Municipal va a conocer y destacar este presupuesto general de ingresos y egresos para el año próximo. Un plan de inversión que contempla más de 510 programas y proyectos en calles y pistas, drenajes fluviales, agua y saneamiento, equipamiento urbano. Es bueno, voy a recomendarle a los compañeros de las alcaldías que expliquemos qué quiere decir drenaje pluvial para la familia, qué quiere decir equipamiento urbano para la familia. Tal vez mañana podemos explicarlo mejor. ¿Qué quiere decir inversiones en medio ambiente? ¿A qué nos referimos en concreto, para no generalizar? ¿Qué quiere decir proyectos de desarrollo humano? Para poder trasladar la información que nuestro pueblo aprecia grandemente, estamos seguros, explicando nos entendemos. Después tenemos, compañeros, un foro que está preparando un cuarto Congreso Nacional de Psicoeducación e Inclusión para la Vida, el doctor, que lleva el nombre del doctor Oscar Danilo Rosales Argüello, y se realiza desde el SINAPRED en la primera quincena, es decir, hoy jueves 15 de octubre, dice, a partir de las 8:30 en UNAM Managua. Luego, compañeros, el Ministerio Agropecuario nos reporta avances de la cosecha de 617.300 quintales de frijol para el de primera en el ciclo 26-27. Y luego tenemos también usuracero con créditos para 51 municipios y 1.000 protagonistas emprendedores. Acto de inicio nacional del Rally Latinoamericano de Innovación que nos ha enviado la Secretaría de Economía Creativa y vamos a pedirle que nos expliquen también en qué consiste en detalle para poderlo presentar nosotros aquí el día de mañana. Luego, compañeros, compañeras, en centros técnicos de Rivas, el Viejo, Granada y Santa Fe del Sur, con una inversión de 24 millones, hemos realizado mejoras para los estudiantes de estos centros de estudios, las universidades, pueblos, presidentes, las academias de idioma. Imagínense cuántas academias se han fundado, dándole el honor al héroe de la paz y la solidaridad, Brian Wilson. Y cuántos muchachos y muchachas están matriculados, y personas adultas también, que trabajan en distintos rubros donde los idiomas son indispensables. Títulos de propiedad tenemos 500 en Granada, Río, San Juan, Masaya, León, Rivas, Carazo y el Caribe Sur, y 2.500 nuevos títulos la próxima semana. Y así es como vamos adelante con la bendición de Dios. Hablábamos también, compañeros, compañeras, de la Procuraduría para Defensa de Derechos Humanos, que nos ha remitido su plan semanal y luego tenemos aquí, a ver, una reseña sobre cómo estuvo el evento de la designación de Subtiaba como comunidad heroica y creativa que hizo la Secretaría de Economía Creativa hace 2 días. La dulcería tradicional que ya se viene preparando para las celebraciones de las Purísimas y la gritería Nuestra Sagrada Virgen María. Y luego también que hoy se nombró el Colegio Experimental México como prócer Josefa Ortiz Telles Girón aquí en Managua. Vamos adelante, compañeros, compañeras. Estamos seguros de ir adelante en luz, vida y verdades verdaderas. Como decíamos al inicio, con la verdad estamos más allá de toda la miseria, más allá de toda la maldición. ¿Cuál maldición? La que las personas que odian les cae encima, el odio, y es generado por uno mismo. Uno tiene que saber, por inteligencia, fe y convicción, que hay que caminar los buenos rumbos para que todo prospere en la vida de cada uno y de todos. Abrazos grandes, compañeros, compañeras, y vamos adelante como podemos y sabemos ir, con la bendición de Dios, de la mano y para su gloria, y porque nuestro pueblo merece ese amor cristiano, socialista y solidario, es unión de todos por el bien de todos. Nuestro pueblo merece lo mejor, siempre, siempre más allá. Abrazos de nuestro comandante Daniel y de todos nosotros aquí trabajando con alegría y energía para tratar de servirles mejor cada día. Abrazo grande.
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4: Es la hora, 2 de la tarde.

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0: 2 de la tarde con 47 minutos, Neylin Calderón en cabina por acá con ustedes para llevarles esta programación del zarandeado de la tarde que vamos hasta las 4:45, así que envíenos sus notas de audio, sus mensajitos al 77 76 85 19 77 76 85 19, para que usted se reporte con nosotros.
1: Buenas tardes, regáleme una canción de Capaz de la Sierra cualquiera para escucharlo de aquí de San Pablo.
0: Bueno, por ahí vamos a sonarle el tema musical He Venido a Pedirte Perdón de Capaz de la Sierra, acá en el zarandeado de la tarde. El día de hoy es 15 de octubre del año 2026. Saludos a Silvia y también a Wilber Escobar. Bendiciones. Regálame una música, La Muerte de un Gallero.

0: Vicente Fernández con ese tema musical en programación desde ya acá en el zarandeado de la tarde. Dice que quieren escuchar el tema musical Mula Tuerta de Los Alegres de Terán. Nos dice por acá el mensajito que nos ha llegado a nuestra línea de WhatsApp. Ya lo tenemos en programación también ese tema musical. 77-76-85-19.
1: Hola, buenas tardes. Realmente el tema musical que dice te vi y me bebí tu recuerdo de Gali Galeano.
0: Me bebí tu recuerdo de Gali Galeano. Saludos para Javier Hernández que anda por ahí en la ruta urbana escuchando Radio Huracán Ciuna en esta programación del día de hoy, en esta tarde de hoy jueves. Saludos, Nailita, bendiciones, suénese la música Tus Bordados, dice. Anillo grabado de Antonio Aguilar.

0: A ver qué nos dice. A ver, a ver.
1: Suenes el tema musical María Salomé de Costa Azul.
0: Bueno, saludos para Santos, que ahí está sintonizando Radio Huracán Ciuna, uno de los guardas de seguridad de nuestra institución.
2: Regálame la música, El color de tus ojos.
0: El color de tus ojos, de Banda MS, otro de los temas musicales que vamos anexando a esta programación del día de hoy. Saludos hasta el Guayabo, a Xavi, saludos a José Martínez. Bayardo Herrera dice, regálame el tema musical, tome agua fresca en un jarrón. Bueno, nos vamos a música, ya regresamos con más por acá en el zarandeado de la tarde. 10 minutos nos separan para puntualizar las 3 de la tarde.

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0: 3 de la tarde con 18 minutos, las 3 con 18 minutos por acá en el Zarandeado de la Tarde, donde le llevamos excelentes temas musicales. Ahí estábamos escuchando el tema musical María Salomé de Costa Azul que nos estaban solicitando. Continuamos con más. Por acá nos están solicitando el tema musical Espina el Rosal. Tiene espinas el rosal, el tema musical que nos están solicitando por acá, a través del 77768519. Regálame mi RS, dice de Alonso Ortiz. RS de Alonso Ortiz, el tema musical que nos solicita Joelyn Palma.
1: Hola, buenas tardes, buenas tardes. Quiero que me pongan la canción Mujeres Divinas de Chente Fernández. Me reporto aquí el Empalme Nabú, de parte de Lesbia Luque Centeno. Saludes para esos locutores que están ahí.
0: Buenas tardes, sonate el tema musical Café en mi Balcón, de las chicas Esparta. Escucho en San Francisco Susum, nos dice el mensaje. Café en mi Balcón, el tema musical de las chicas Spar, ya lo tenemos en programación, gracias por su reporte. Buenas tardes, regálame la música Por tu Maldito Amor de Vicente, de parte de Antonio Reyes, desde Las Delicias. Bueno, ya vamos a estar programando también ese tema musical que vamos a estar sonando en el Zarandeado de la Tarde. Continuamos con más, dice que quieren escuchar el tema musical. El tema musical El Amor de Mi Vida. El Amor de Mi Vida de Calibre 50, el tema musical que nos están solicitando por acá. Para saludar a la familia Rojas González, en especial a mi niño Jefferson hasta la Toboba, de parte de mi Lady González, nos dice el mensaje que nos están solicitando ese tema musical. Agüita de Coco, otro de los temas musicales que nos solicitan por acá. Vamos a programarte también ese tema.
2: Hola, buenas tardes. ¿Me podría regalar una música? Brindo en tu cumpleaños para saludar hasta Ulis a David Martínez, que hoy está de cumpleaños.
0: Bueno, con esos temas musicales solicitados por ustedes, nuestros amigos fieles oyentes, a través del 77768519, nos vamos a la parte musical. Ya regresamos con más. Son las 3 con 21 minutos.

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0: Ya estamos a 8 minutos para puntualizar las 4 de la tarde. Ya el tiempo va avanzando rápidamente por acá en la 94.1 en FM y nosotros le llevamos muy buena música en la programación de El Zarandeado.
1: Poneme el tema musical, La Malsentada, Antonio Aguilar. Me reporto de aquí de la comunidad Caño Seco número 2.
0: Te la debo, chiquito, te la debo ese tema musical. Banda MS con ese tema musical, a lo mejor otro de los temas musicales que vamos a estar programando acá en El Zarandeado de la Tarde. Recuerden que se nos pueden reportar al 77 76 85 19, 77 76 85 19, nuestra línea telefónica para que usted, bueno, nuestra línea de WhatsApp para que usted se reporte con nosotros y que podamos cumplirle cada uno de los temas musicales que nos solicita. Así que nos vamos a la parte musical, ya regresamos con más acá en El Zarandeado de la Tarde, donde le estamos sonando los mejores temas musicales en esta programación. 6 minutos y serán las 4.

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1: Tres y 55 minutos.
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1: Son las 3 de la tarde y 56 minutos.
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1: Son las 4:01.
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0: última y nos vamos. 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Una frase famosa que se ha posicionado casi en todos los bares de Nicaragua. Así se llama ese último tema musical que estábamos escuchando de Gali Galeano por acá en el zarandeado de las 3. No, ya no es el zarandeado de las 3, ahora es el zarandeado de la tarde, porque iniciamos a las 2 en punto y culminamos a las 4:45.
1: Hola, muy buenas tardes, aquí escuchándote Rosita, fiel oyente de Radio La Canciona, y quiero que me regales la música de Vicente Fernández, Sangre de Indio, aquí escuchando desde mi trabajo. Buenas tardes, saludos.
0: Saluditos también para ti, muchísimas gracias por reportarte con nosotros. Claro que ahí te vamos a estar sonando el tema musical, Sangre de Indio. El baile Nica de Nelson Francisco, dice que quieren escuchar. Vamos a buscarte ese tema musical por acá.

0: Bueno, seguimos con más en esta programación del Zarandeado de la Tarde. Son las 4 ya de la tarde con 22 minutos. Ya saben que esta programación culmina a las 4:45. A las 4:45 culmina esta programación del día de hoy. Y bueno, me ha tocado el placer de estar con ustedes ayer, hoy y mañana. Vamos a estar durante todo el Zarandeado de la Tarde.
1: Hola, buenas tardes. Me voy a poner una música ahí de Espinoza Paz, El Soltero Feliz. Lo estamos escuchando aquí en Rosa Grande. Aquí, solo escuchando una lluvia, una rica lluvia que están cayendo aquí por un momento.
0: Estamos iguales. Estamos en las mismas porque acá también estaba lloviendo. Está haciendo un frío, vean, como para que uno no esté soltero nunca. Esa es la verdad.
2: Poneme el Mecate, la última. Dale,
0: ¿cuál
2: poneme
0: Mecate? Mecate,
2: dale,
0: ¿cuál
2: solo para escucharla, poneme la que Oti Frey no me la han puesto.
3: Regálame la música del Potro Lomo Gateado.
0: El Potro Lobo Gateado de Antonio Aguilar, el tema musical que vamos a programar. ¿Qué onda con esas cosas que dice Héctor Cabrera?
4: ¿Qué dicen los mineritos? Vamos a ganar este fin de semana. 3-1 va a quedar esa serie.
0: 2-2, digo yo. 2-2. Pero bueno, si es 3-1 no nos enojamos. ¿Qué notas, Cecil? ¿Todo bien? Te has perdido, chiquito. Bueno, hoy anduve visitando a los mineros del Caribe y están bastante animados los muchachos. Hay una juventud, un montón de chavalitos que están nuevos, caras nuevas, que están ahí en preparaciones para dar batalla en este Pomaritos, en el U23. Este fin de semana se van a enfrentar a los flecheros de Matagalpa. Va a ser allá en Matagalpa estos 4 juegos, sábado y domingo, si la lluvia lo permite, ¿verdad? Porque de vez en cuando llueve. Y bueno, el fin de semana anterior era contra los productores de Boaco y solo se pudieron realizar 2 juegos de los 4 que estaban programados. Y bueno, los mineros ganaron 1, perdieron el primero, ganaron el segundo. Los otros 2 juegos que se iban a efectuar el domingo no se pudieron realizar por lluvia. Y este fin de semana, la serie entre los flecheros de Matagalpa y los mineros va a ser en el Chale Solís, allá en Matagalpa. Así que les deseamos mucha suerte a los muchachos y que puedan ganar. Dice Cecil que van a salir 3-1. Yo digo que 2-2. Pero bueno, todo es posible. Todo es posible porque los muchachos sí andan muchos ánimos. El manager también anda muchos ánimos y todo el cuerpo técnico. Así que esperamos que jueguen como estuvieron en Boaco y que puedan darle batalla a Matagalpa. Posteriormente, el próximo fin de semana, después de este, será contra los pescadores del Caribe Norte. Se supone que va a ser acá en Ciuna, pero bueno, cualquier cosa yo les estaré informando. Saluditos, que la pasen súper bien, disfruten de los temas musicales que ustedes nos solicitaron. Y yo me despido de esta programación del Zarandeado de la Tarde. Gracias por siempre estar sintonizando la mejor estación en radio, la 94.1 en FM.

0: Son las 4 y 28.
1: Hierve, que corre, que explota mi sangre de
2: y 28 minutos.
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1: Cuatro y 32 minutos.

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0: Bienvenidos, bienvenidos a un nuevo y bonito episodio de tu programa Sanando Cuerpo, Mente y Espíritu, programa espiritual dirigido para todas las personas por este humilde servidor, tu amigo, tu hermano, el doctor Freddy Martín Hernández. Para mí es un privilegio, es un honor estar enfrente de este micrófono, orientando y dirigiendo este tu bonito programa. Por eso, hermano y hermana de esta fiel sintonía, no deje para mañana lo que tenga que hacer hoy. Busque la ayuda inteligente a tiempo. No deje que el agua le llegue al cuello. Es costumbre de la mayoría de la humanidad dejar que los problemas se acrezcan, dejar que las situaciones se compliquen. Usted, hermano, no sea una víctima de la maldad, no sea una víctima del bloqueo y busque la ayuda a tiempo, busque la ayuda correspondiente, busque la ayuda inteligente con este servidor, con su amigo, con su hermano, el doctor Freddy Martín Hernández. Quiero mandar un saludo a toda y cada una de las personas que me ha visitado y se ha hecho presente en mi casa consultorio. También a toda y cada una de las personas que me han llamado, que me han mandado mensaje. Quiero decirles algo a aquellas personas que me han mandado mensaje y me han llamado preguntando que cuándo o qué día voy a ir a X o Y lugar, porque me han estado llamando de distintos lugares: doctor, ¿cuándo va a venir aquí a mi pueblo? ¿Cuándo va a venir aquí a este caserío? En distintas partes. Les recuerdo y les mando un abrazo y un cariño a la distancia. Este servidor tiene su única dirección aquí en Ciuna. Yo no ando caseando, yo no ando haciendo ruta. Hay personas, yo sé, que caminan haciendo rutas, caminan haciendo estaciones, pero este humilde servidor no. Yo para eso tengo mi casa, tengo mi dirección. Aquí el que tiene sed puede venir a beber agua. El que busca, el que me busca, aquí me encuentra. No me confunda con ave de paso o ave de rapiña. Cada quien, yo soy respetuoso de las personas que trabajan de distinta manera. Cada quien trabaja como quieren, pero este servidor tiene su dirección, tiene su casa para atenderlo como usted se lo merece, con el cariño y el respeto que usted se merece. Así que lamentablemente yo no camino haciendo ruta, yo no camino atendiendo en distintos pueblos ni ciudades. Aquí tengo mi dirección. A mí me visitan de distintos pueblos y ciudades. Tengo pacientes en Panamá, en Europa, Estados Unidos. Tengo pacientes de Managua, de Juigalpa, Chontales. Tengo pacientes de distintos pueblos, de distintas ciudades, de distintos departamentos. Así es que el que tiene sed busque el agua. El agua no busca la sed. No sé si me entienden lo que quieran decir. Es cantidad de personas las que me visita aquí en mi casa. No puedo dejar de atender a las personas que se mueven de sus pueblos por ir a visitar a otros que tal vez no se quieran mover. El que tiene necesidad busca la ayuda. Entonces, ese es uno de los primeros pasos que tú tienes que dar para salir adelante, para dejar atrás ese problema de amor, ese problema de dinero, ese problema de trabajo, esa enfermedad quejosa, esa enfermedad rara. Ese es el primer paso que tú tienes que dar: levantarte y buscar la ayuda correspondiente. No esperar que la ayuda llegue a ti. No esperar que las cosas te caigan del cielo. Tienes que buscarla, tienes que luchar, hermano. Primeramente, esa lucha interna en vencer esa desidia de que no quieres buscar la ayuda, esa desidia de que quizás ya fuiste a algún lugar o alguien te quiso ayudar y no pudo. Esa mala experiencia, bórrala de tu mente y busca con fe, busca con energías renovadas una nueva ayuda, una nueva oportunidad, que es la que te puede cambiar tu destino, que es la que te puede cambiar tu situación. Pero si tú no buscas qué hacer, obviamente vas a seguir vibrando en lo mismo. Pero si tú te das la oportunidad, tienes la esperanza de cambiar. 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
0: Así es, hermano y hermana de esta fiel sintonía. Al mal paso hay que darle prisa. A la envidia y a la maldad no hay que darle aplazamiento. Recuerda que este servidor ha curado y ha sanado lo que otros no han logrado. Y es un honor, un placer para mí poner mi conocimiento y mi capacidad a tu servicio para que puedas lograr tus metas y tus objetivos. Recuerda el dicho que dice: no crea en brujas, pero de que las hay. Así es, hermanito y hermanita de esta fiel sintonía. ¿Cuántas parejas y cuántas familias en este momento han sido separadas por motivo de maldad, por motivo de envidia? ¿Cuántas familias, hermanos, familiares se han vuelto enemigos por culpa de la vanidad, por culpa de la maldad? ¿Cuántas personas en este momento están sufriendo por el abandono de un ser querido? Que se lo han retirado, no porque se haya perdido el amor, no porque el amor se haya vencido, simple y llanamente porque han interferido en su relación. Porque una persona no se ha tocado el corazón para perturbar esa relación y meter cizaña, meter maldad, meter brujería, meter cochinada para separarlos, para retirarlos, para apartarlo. Quiero recordarles que sigo entregando el amarre indígena del amor y la pareja para todas aquellas situaciones, para todos aquellos casos que terceros han roto esa relación de amor, de cariño y han hecho fracasar familias enteras. Entonces, en este mes seguiré entregando el amarre indígena del amor y la pareja. Recordad que este servidor, que este humilde servidor, es heredero de más de 6 generaciones de la tribu, el clan, el jaguar de Catemaco, Veracruz, México. Y por eso soy el único autorizado para realizar lo que es el amarre indígena del amor y la pareja. Sin más preámbulo, te voy a dejar aquí una viñeta para que escuche en qué consiste y qué puedes hacer y lograr con el amarre indígena del amor y la pareja.
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0: Exactamente, hermano y hermana de esta fiel sintonía. Nada es imposible para el amor y el cariño. Igualmente para el amarre indígena del amor y la pareja, nada es imposible. Puedes recuperar ese ser querido, ese ser amado que te lo retiraron, ese ser amado que se fue, tú lo puedes recuperar. Recuerda que en esta vida, lo que tú crees, tú creas. Si tú crees que vas a alcanzar la felicidad o que vas a ser un hombre o una mujer feliz, vas a lograrlo. Pero si tú crees que vas a ser un hombre o una mujer infeliz, eso es lo que vas a hacer. Entonces, lo que tú crees, tú lo creas. Por eso en tu cabecita siempre tienen que haber pensamientos positivos, pensamientos optimistas, pensamientos persistentes, positivos, para poder lograr el éxito y la felicidad. De esta manera, hermanos y hermanas, vamos a pasar al segmento de contestación de mensaje de texto. Recuerden que ustedes pueden participar enviando su mensaje de texto con su fecha de nacimiento, un seudónimo y el lugar de donde me escribe. El primer mensaje seleccionado y favorecido para el día de hoy dice de la siguiente manera: hola, doctor Freddy, soy una persona trabajadora, trabajo y no miro el sol claro, quiero que me ayude. Mi fecha de nacimiento, 2103 del 77. Le escribo de Aguas 2. Muy bien, hermano, que me escribe de Aguas 2. Al pan pan y al vino vino. Mi estimado amigo, mi estimado hermano, usted no sale adelante simple y sencillamente porque hay una liga. A usted le hicieron un rezo de salamiento para que usted no pudiera prosperar, para que usted no pudiera salir adelante. Le recomiendo dos cosas. En primera instancia, visitarme. En esa visita yo le voy a hacer a usted una limpia para quitarle ese salamiento, ese bloqueo que usted tiene. Me va a traer un billete para preparárselo, vamos a ritualizarle ese billete para que las puertas se le empiecen a abrir. Y se va a hacer un baño. Escúcheme bien, se va a hacer un baño de armonización de aura. Me va a buscar lo que es albahaca, ruda y valeriana. Va a ser un cocimiento con 3 litros de agua de 3 puños de cada una de las plantas que le acabo de mencionar. Y con una tijera va a ser una cruz. Posteriormente usted se va a echar ese baño. Y usted va a ver cómo la suerte a usted me le va a cambiar de la noche a la mañana. Así que no se me aflija, que para eso estoy, para ayudarle, para servirle. Lo espero lo más pronto posible para poderle ayudar y cambiarle la suerte.
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0: 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Pasamos inmediatamente al segundo mensaje de texto seleccionado y favorecido para el día de hoy, que dice de la siguiente manera: hola, doctor Freddy Martín Hernández, le escribo de El Naipe, quiero que me diga qué está pasando. Tengo 2 años de estar vendiendo un pedazo de tierra y no lo he podido vender. Vienen a verlo, me dice que van a regresar y no regresan. Mis iniciales WRS. Mi fecha de nacimiento es 2505 de 1980. Se despide, hombre preocupado de El Naipe. Muy bien, hombre preocupado que me escribe de Naipe. Sin temor a equivocarme, tengo que decirle lo siguiente. A usted, mi estimado amigo, me lo tienen bloqueado, me lo tienen ligado, me lo tienen completamente amarrado. Acá usted no me lo dice en el mensaje, pero usted ahorita está pasando por una situación bastante deplorable, bastante mala. Aquí no me lo dice en el mensaje, pero usted tiene más de 2 años de querer vender esa parcela de tierra. A usted ya me le habían dicho que ahí tenía un entierro, pero usted hizo caso omiso. Es más, en varias ocasiones ya me le han dicho que tiene entierro, pero usted no cree. Así que lo que usted tiene ahí son prácticamente 2 entierros. Es por eso que usted no puede vender. Es por eso que usted está fracasado. Es por eso que usted no levanta cabeza. Aquí yo le voy a dar 2 opciones. Una, se queda de brazos cruzados y espera a que quede completamente con una mano adelante y una mano atrás, completamente arruinado y fracasado, o busca la ayuda a tiempo, ayuda oportuna para liberarse de esas cochinadas que lo que obviamente quieren es verlo completamente fracasado, destruido, a como está quedando. Lo invito a que me visite aquí en mi casa consultorio, me traiga una tierra y agua de la finca para limpiarla, para que usted pueda venderla. De lo contrario, por más esfuerzo que haga, por muy barata que la dé, no la va a poder vender. Porque aquí tampoco me lo dice en el mensaje y usted la está ofertando por debajo del precio que ella tiene. Pero como dice el dicho, ni que se la den regalada quieren esa parcela de tierra. Entonces, Lo invito a que busque la ayuda a tiempo para que pueda salir adelante. De esta manera, estimable hermanos y hermanas de esta fiel sintonía, lamentablemente estamos llegando a los momentos finales de un episodio más de tu bonito programa Sanando Cuerpo, Mente y Espíritu. No sin antes despedirme deseándote éxito, felicidad y abundancia. Que el poder y la energía universal te acompañen hoy, mañana y siempre para que puedas lograr tus metas y tus objetivos. Que Dios te guarde, te proteja y te bendiga.

0: Este es otro episodio cargado de datos curiosos, de información valiosa e interesante. Gracias a ustedes tenemos 62 años de formar una comunidad. Comenzamos.
1: Oigamos la respuesta. El programa del Instituto Centroamericano de Extensión de la Cultura, ICQ, siempre con nuestro lema:
0: comprender lo comprensible
1: es un derecho humano.
0: Hoy sabremos qué es un domo de calor.
1: Nos preguntan por qué las gallinas bajan la cola cuando llueve.
0: Sabremos si los sueños se pueden hacer realidad.
1: Seguimos compartiendo con ustedes en este espacio, ahora con 62 años acompañándoles. Envíennos todas las preguntas que gusten y repórtennos desde dónde nos escuchan.
0: Desde Punta Arenas, Cotobruz, Sabalito en Costa Rica, el señor Harley Rojas Salazar nos pregunta: ¿qué es un domo de calor y cómo se ha producido actualmente en Europa? Oigamos la respuesta.
1: Don Harley, primero vale la pena aclarar que un domo de calor no es una cúpula que podamos ver en el cielo.
0: Es simplemente una forma de describir ciertas condiciones del aire por las cuales el calor se queda y no se va.
1: Un domo de calor ocurre cuando una gran cantidad de aire caliente queda estancada, por decirlo así, en una misma región.
0: Es como si sobre ese lugar hubiera una enorme tapa invisible que le impide al calor salir de ahí.
1: Por eso, las temperaturas pueden subir mucho y mantenerse así durante varios días. Pero, ¿cómo se forma esa especie de tapa?
0: El domo de calor se forma cuando el aire que está muy alto en el planeta empieza a bajar y se calienta, lo cual impide formar nubes y lluvia.
1: Entonces, como hay mucho sol durante el día y el suelo se calienta, el calor se vuelve más intenso entre más días pasan.
0: Este fenómeno se ha vuelto más conocido ahora por las temperaturas extremadamente altas en Europa.
1: En algunas regiones ese domo permaneció durante varios días. Además, llegó aire muy caliente desde el norte de África y combinado con el calor que había, las temperaturas subieron muchísimo.
0: Por ejemplo, en países como España, Portugal, Francia e Italia, las temperaturas pasaron los 40 grados centígrados.
1: Los domos de calor no son nada nuevo para la humanidad. El problema es que, en nuestros tiempos, la Tierra está más caliente que antes. Esto se conoce como cambio climático, que lo causamos nosotros.
0: Por ejemplo, cuando usamos un carro que funciona con gasolina, cuando viajamos en avión o cuando una fábrica quema petróleo, carbón o gas para producir energía.
1: Todo esto libera gases al aire que retienen más calor en el planeta.
0: Entonces podemos decir que un domo de calor actualmente es como ponerle una tapa a una olla que ya está caliente.
1: Entender estos fenómenos nos recuerda que el clima está en constante cambio y la importancia de cuidarnos cuando las temperaturas suben demasiado.
0: Tenemos 62 años de responder sus preguntas. Comuníquese con nosotros a través de nuestros perfiles de YouTube, Facebook, Instagram, iVoox, y también no se olvide de visitar nuestra página oficial. Desde Los Ángeles, California, en Estados Unidos, el señor nicaragüense Cristian Lacayo nos pregunta: deseo saber, ¿a qué se debe que las gallinas y gallos bajan la cola cuando llueve? Oigamos la respuesta.
1: Don Cristian, le contamos que las gallinas y los gallos bajan la cola cuando llueve porque esta es la forma que tienen de reaccionar a la lluvia.
0: A estos animalitos las plumas les ayudan a mantenerse calientes. Entonces, si se mojan, ya no les ayudan, porque las plumas mojadas pierden su capacidad de dar calor.
1: entonces bajan la cola y se hacen más pequeños, como con el cuerpo más encogido, para evitar que la lluvia les moje todas las plumas.
0: Así protegen mejor su cuerpo del frío que hace cuando llueve porque baja la temperatura.
1: Lo más curioso es que esta respuesta también la podemos ver en otros animales y hasta en nosotros, los seres humanos.
0: Piense, por ejemplo, que cuando llueve y no tenemos un paraguas a mano, solemos encorvarnos y bajar la cabeza para no mojarnos mucho.
1: Las gallinas y los gallos son animales muy inteligentes. Aparte de proteger su plumaje con ese mecanismo de bajar la cola, también buscan refugio bajo algún árbol o techo para mantenerse secos.
0: Por eso, si usted tiene muchas gallinas, es recomendable construirles un gallinero o corral donde ellas puedan meterse durante los días de lluvia. Así van a estar más seguras, contentas y saludables.
1: Dos cantautores costarricenses, Carol Barbosa y Simón Avilés, dedican la canción Chirripó a esa tierra conocida como de las aguas eternas.
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0: En 1980, desde Chinautla, Guatemala, nos llegó esta pregunta.
1: En los últimos días he observado un fenómeno muy extraño. Por principios de la noche, un calor embarga la naturaleza y por la mañana es frío.
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2: Estamos de aniversario, 62 años con ustedes. Desde San Salvador, en El Salvador, el señor Francisco Sánchez López pregunta: ¿es cierto que los sueños pueden ser realidad o no todo el tiempo? Oigamos la respuesta.
3: Don Francisco, los sueños siempre nos intrigan. Muchas personas piensan que son anuncios de algo que va a suceder. Pero en realidad, los sueños no tienen que ver con anuncios del futuro.

0: particular para la persona que sueña.
1: Es como una película confusa cuyo significado cuesta entender, pues lo produce la parte de la mente que trabaja sin nuestro control porque estamos dormidos.
0: Por eso, en el sueño, los pensamientos no tienen orden y en un solo instante se mezclan cosas del pasado, del presente y del futuro.
1: El sueño ha sido muy estudiado por los científicos. De esa manera se ha encontrado que el acto de dormir de las personas puede tener varias etapas.
0: El sueño muy ligero, el sueño muy profundo y la etapa en la que soñamos que coincide con un movimiento rápido de los ojos.
1: Y estas etapas se repiten varias veces en la noche. Todas las personas soñamos, pero no siempre nos acordamos de los sueños, porque eso depende de la etapa del sueño en que nos despertamos.
0: Por ejemplo, si nos despertamos en la etapa de sueño profundo, vamos a recordar con más claridad los sueños porque los tenemos más frescos, por decirlo así.
1: Pero esto no significa que esos sueños que recordamos van a convertirse en algo real.
0: Como puede ver, hay toda una explicación sobre lo que le sucede a nuestro cerebro mientras dormimos y soñamos.
1: Y si alguna vez tiene un sueño que lo deja preocupado, solo recuerde, el cerebro también se pone a hacer sus ocurrencias mientras uno duerme.
0: Celebramos 62 años de comunicarnos con ustedes. Escríbanos a través de nuestro WhatsApp oficial, código de área 506, número de teléfono 84-85-54-53. Desde Sardinal de Punta Arenas, en Costa Rica, el señor Jorge Rodríguez nos pregunta: ¿cómo se trata un caso de leishmaniosis en bovinos y cómo se puede prevenir? Oigamos la respuesta.
1: Primero, vamos a contarle que la leishmaniosis es una enfermedad que causa un parásito microscópico y puede afectar tanto a animales como a personas.
0: Esta enfermedad no se transmite por tocar al animal infectado, sino por la picadura de unos insectos diminutos que se llaman flebótomos. Estos son parecidos a los zancudos, pero mucho más pequeños.
1: En algunas zonas popularmente los llaman sayoles, chayules, chicleras y otros nombres.
0: La transmisión se da cuando una hembra de este insecto pica a una persona o a un animal infectado. Entonces, se le pega el parásito y cuando vuelve a picar a otra persona o animal, se lo transmite.
1: Lo que sí debemos aclarar es que no encontramos reportes de casos de leishmaniosis en bovinos en Costa Rica. Esto no significa que es imposible, pero antes de iniciar cualquier tratamiento por cuenta propia, lo mejor es consultar con un veterinario.
0: Este profesional va a hacerle exámenes al animal para confirmar si tiene el parásito y así aplicar el tratamiento adecuado.
1: Ahora, ¿cómo se previene esta enfermedad? Bueno, evitando el contacto con los insectos que la transmiten.
0: En potreros y zonas boscosas, el control de estos insectos puede ser más complicado.
1: Pero en las áreas que están cerca de las casas y los corrales, se deben mantener limpios los alrededores y eliminar lugares donde el agua se empoza.
0: Debido a que la leishmaniosis puede afectar tanto la salud animal como la salud humana, si usted sospecha de un caso, le recomendamos también seguir las indicaciones del Servicio Nacional de Salud Animal, SENASA, y del Ministerio de Salud de Costa Rica.
1: Quiero saber cómo nace el nombre de los países, en especial, cómo surgió el nombre de mi bella Guatemala. Es la petición que nos hace el señor Nelson Giovanni Rendón Arias desde Petén, en Guatemala. Oigamos la respuesta.
0: Don Nelson, le contamos que el nombre de todos los países del mundo puede tener distintos orígenes. En América Latina, que es nuestro caso, muchos lugares tenían nombres nativos, es decir, en lenguas indígenas.

0: Con la llegada de los españoles, esos nombres cambiaron un poco. Esto es justamente lo que pasó con Guatemala, aunque no se sabe exactamente de cuál lengua o cuál palabra proviene.
1: La historia más aceptada y famosa es que la palabra Guatemala proviene del náhuatl, una lengua indígena que hablaban los aztecas y otros pueblos como los tlaxcaltecas.
0: Los tlaxcaltecas eran los que guiaban a Pedro de Alvarado y demás conquistadores españoles por el territorio. Y ellos, para referirse a ese territorio, usaban los nombres Cuautla y Cuautlán, que después convirtieron en Guatemalán.
1: Esta palabra se traduce como lugar de muchos árboles o bosque.
0: Poco a poco, los españoles también empezaron a adoptar esa misma palabra náhuatl para nombrar esas tierras. Eso sí, como no tenían muy clara la pronunciación correcta, le dieron su propia forma con los sonidos del español.
1: Entonces, a lo largo de varios años, Cuautemalan pasó primero a Guatemala, luego Guatemala y finalmente quedó como Guatemala.
0: Después, el 25 de julio del año 1524, los españoles fundaron la ciudad de Santiago de Guatemala y desde ese momento se formalizó el nombre del país.
1: ¿Cómo ve, don Nelson? Aunque viene de un nombre indígena, esta palabra que conocemos hoy no es la original.
0: El nombre Guatemala es el resultado de un proceso de muchos años donde palabras indígenas se adaptaron poco a poco a la lengua española.
1: Es lo mismo que pasó, por ejemplo, con palabras como tomate, chocolate y coyote.
0: Esto nos recuerda que muchas palabras que usamos todos los días guardan una gran historia.
1: Por el resto de la tarde es una canción de la banda nicaragüense Garcín, representante del rock alternativo de Nicaragua y de Centroamérica. Escuchemos.

0: También pueden contactarnos a través de un mensaje de WhatsApp al teléfono código de área 506, número 8485-5453, o háganos sus preguntas al teléfono código de área 506, número 22-2552-38, o al número 22-2553-38.
1: Tenemos 62 años de responder sus preguntas. Comuníquese con nosotros a través de nuestros diferentes medios. Le esperamos en nuestro perfil de YouTube, Facebook, Instagram, iVoox y nuestra página oficial. Desde Barrio Cuba, San José, Costa Rica, la niña Cheryl Gutiérrez Bermúdez nos pregunta: ¿por qué el eclipse de sol de España no se puede apreciar aquí, si tenemos el mismo cielo, la misma luna y el mismo sol? Oigamos la respuesta.
0: Querida Cheryl, efectivamente tenemos el mismo cielo, el mismo sol y la misma luna. Pero ¿te has dado cuenta de que no siempre es de día o de noche en todas partes al mismo tiempo?
1: Esto sucede porque tanto la Tierra como la Luna no están quietas en el espacio, sino que están dando vueltas, girando como un trompo a diferentes velocidades.
0: En España, hace unos días hubo un eclipse total de sol porque la Luna se puso entre el Sol y la Tierra y tapó completamente al Sol.
1: Para explicar por qué no lo pudimos ver desde esta parte del mundo, vamos a imaginar que la Tierra es una bola grande y que la Luna es una bola pequeña.
0: Cuando la Luna pasa entre el Sol y la Tierra, al ser tan pequeña, la sombra que dibuja hacia nuestro planeta es igual de pequeña y no llega a todos los países.
1: Por eso, solo se ve en ciertas partes, como esta vez, que la sombra de la Luna se proyectó solo sobre España.
0: Por ejemplo, el 11 de julio del año 1991 se vio en Centroamérica un eclipse total de sol y en España no lo pudieron ver.
1: Para tener más claro este fenómeno de la naturaleza, te recomendamos este pequeño experimento que puedes hacer en casa. Necesitas una linterna o un foco, una naranja y una bola de juguete.
0: El foco representa al sol. La naranja representa a la luna y la bola representa a la tierra. Coloca el foco frente a la bola, dejando un espacio entre ambos. Después, coloca la naranja entre el foco y la bola.
1: Si enciendes el foco, vas a ver que la naranja bloquea parte de la luz y produce una sombra sobre la bola. Ahora, mueve lentamente la naranja de un lado a otro.
0: Vas a notar que la sombra también cambia de lugar y que puede cubrir solo una parte de la bola o una zona más grande.
1: Esto es justamente lo que ocurre durante un eclipse solar. Esperamos que lo hagas y te diviertas aprendiendo cómo se producen estos fenómenos tan fascinantes.
0: Al terminar nuestro programa, compartimos con ustedes una reflexión de Albert Camus, escritor y filósofo de Argelia, Premio Nobel de Literatura. El ser humano no puede vivir sin la belleza.
1: Y así llegamos al final del programa de hoy. Les esperamos mañana en este su programa, Oigamos la Respuesta. Envíenos sus preguntas al apartado 2948-1000 San José, Costa Rica. También pueden enviarnos sus preguntas al correo electrónico icq@icq.org o encuéntrenos en Facebook como Oigamos la Respuesta o llámenos por teléfono código de área 506, números 2225-5238 o 2225-5338. Recuerde que comprender lo comprensible es un derecho humano.
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Muy buenas noches, amigos oyentes del programa Conociendo la Verdad. Estamos nuevamente con ustedes deseándoles muchas bendiciones y estamos llevando a cabo ya por muchos meses el estudio del libro de los Gálatas que escribe el apóstol Pablo a los Gálatas. Y pues el apóstol Pablo viene defendiendo su apostolado y además haciendo una comparación entre la ley y la gracia, para refutar todo aquello que en la iglesia de Galacia decían pues aquellos judíos cristianos, que los gentiles,